0: seguramente otros muchos problemas que creo que es importante que el, de primera mano la presidenta sepa.
1: En un hecho que puede categorizarse como inédito, la gobernadora del estado, María Eugenia Campos Galván, envió un oficio con tres peticiones a la presidenta Claudia Sheinbaum, quien va a estar el próximo sábado en nuestro estado para rendir su informe de gobierno en Ciudad Juárez, como lo ha hecho en otras entidades del país. En el oficio, la gobernadora solicita a la presidenta tres peticiones y le asegura su colaboración para trabajar de manera conjunta. Le escribo porque su visita puede ser también una buena oportunidad para estrechar el trabajo de ambas administraciones, se lee en el documento. Además, le pidió que le permita recibirla personalmente a su llegada, como ha ocurrido con gobernadores en otras entidades. Que los acompañe también a una sesión de la Mesa Estatal de Seguridad en las instalaciones de la Torre Centinela en Ciudad Juárez y que sostenga una breve reunión de trabajo sobre dos asuntos de la más alta prioridad para Chihuahua, según la carta: el agua y la presencia del gusano barrenador. Se prevé que la visita de la presidenta Sheinbaum se lleve a cabo el próximo 19 de septiembre en la Plaza de la Mexicanidad en Ciudad Juárez.
2: La leyenda de los vaqueros considera que el corredor de los Ravens puede convertirse en el líder en yardas terrestres de todos los tiempos. Emmitt Smith ha sido dueño del récord histórico de yardas terrestres de la NFL durante 24 años, pero no está seguro de cuánto tiempo más mantendrá esa marca debido al corredor de los Baltimore Ravens, Derrick Henry. Emmitt Smith reconoció que esta semana Derrick Henry podría superarlo como líder histórico de la liga en yardas terrestres. Creo que es posible, dijo Emmitt Smith. Derrick Henry es un corredor más grande. Cuida muy bien su cuerpo. Está en excelente forma.
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1: Siente el poder del fútbol americano de la UNEFA. Y este viernes 18 de septiembre, con 2 victorias sin derrota, el equipo de las Águilas de la UACH enfrentará a los Red Wolves de Arkansas State University, Campus Querétaro.

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1: Ante las recientes declaraciones de integrantes de la familia Levarón con respecto a los cortes de energía eléctrica que han afectado el suministro de agua de algunos de los pozos de los cuales son propietarios, el delegado de SADER en Chihuahua, Benjamín Carrera, explicó que una de las alternativas para atender esta situación era acceder al programa especial de energía para el campo. Sin embargo, puntualizó que la familia Levarón no pudo acceder a este beneficio porque la documentación presentada no cumplía con la vigencia requerida.
2: Hay que recordar que son cuatro actores fundamentales en el tema: nosotros, SADER, con agua, la CFE y los productores. Si los productores no todos tienen sus papeles en regla, bueno, es una situación que nosotros no podemos intervenir. Seguimos trabajando y seguimos haciendo el esfuerzo que corresponde y pues esperemos que se regularice pronto esta situación. Algunos papeles no están necesariamente vigentes y eso es lo que se está trabajando, pero es algo que cae más bien en la cancha de Conagua, no en la cancha de agricultura.
1: Apoyar a narcoterroristas tiene consecuencias. Así lo advirtió la Embajada de Estados Unidos en México luego de darse a conocer que se habrían obtenido cargos en contra de un inmigrante acusado de proporcionar apoyo material al cártel del Golfo. La embajada a cargo de Ronald Johnson indicó que la administración del presidente Donald Trump está utilizando todas las herramientas disponibles para combatir a los cárteles y de este modo exigir cuentas a aquellos que los apoyen. Seguiremos colaborando con México para enfrentar al crimen organizado y de este modo fortalecer la seguridad de ambos países, lo aseveró Ronald Johnson. Nepal añadió 1,000 personas a su lista de desaparecidos luego de las devastadoras riadas que azotaron al norte y centro del país el pasado 26 de agosto, lo cual elevaría el número total de personas cuyo paradero se desconoce a 6,150, así lo confirmaron las autoridades este jueves. El portavoz de la Autoridad Nacional de Reducción y Gestión de Riesgos de Desastres nepalí, Shanid Mahat, explicó que la lista se ha actualizado luego de que las autoridades recibieran información más detallada de algunas aldeas de las zonas afectadas por esta catástrofe. Ello dijo a medida que continúan las operaciones de búsqueda y rescate.
3: Cuatro peleadores, cuatro medallas de oro, disciplina, valentía y orgullo por Chihuahua. Escuela de Muay Thai China, de la maestra Martina Borunda, continúa formando una nueva generación de competidores de talla mundial. Los ganadores fueron Zoe Michelle Salas Jr. en 38 kilogramos, Irán Díaz Martínez Jr. de 38 kilogramos, Santiago Vaca Núñez Jr. varonil 54 kilogramos y Guillermo el Renegado Torres Márquez Junior varonil de 67 kilogramos. Cuatro combates, cuatro oros en la Copa Huatulco de Muay Thai por el equipo de la maestra Martina Borunda.
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0: ¿qué onda? Estás escuchando XFM 100.9, la frecuencia naranja. Oye, ¿qué tal? ¿Cómo andan? Fíjate que yo ahorita soy Sofía, por si no me distinguiste la voz. Me encuentro aquí en el Circo Tiani Espectacular. Ya estamos afuera, ya estamos emocionados porque se viene una función. Ahorita, recuérdalo muy bien, a las 8 de la noche. Recuerda que estuvimos teniendo estos últimos días unas dinámicas para que tú vinieras el día de hoy justo a esta función de las 8, porque vamos a tener una zona exclusivamente para ustedes, nuestros radioescuchas. Es esta zona naranja, está padrísima. Van a poder disfrutar del show y ahorita, más al ratito, van a poderse encontrar conmigo, Sofía Ochoa, a su servicio, también Pollo Nájera, Cris Vaquera, también va a venir Ani Sepúlveda. Entonces nos la vamos a pasar súper bien el día de hoy. El chiste es que aquí convivamos. Oye, de verdad, si tú no has venido a este show, no sabes lo que te pierdes. No sabes lo que es. Es un gran espectáculo que debería ser imperdible para cada persona que está aquí en Chihuahua, porque se sabe que el Circo Tiani vuelve a regresar, vuelve a abrir sus puertas después de bastante tiempo sin haber venido. Entonces, ven, descúbrelos, conócelos. Dicen uno que en cuanto estás entrando así por sus puertas, parece Las Vegas, parece un show de Las Vegas. Entonces, literal, o sea, tú estás adentro, está climatizado riquísimo, no sufres de calor. Yo creo que hay muchas personas que no hemos experimentado a lo mejor un circo como este. Y aparte de esto, estás de cuenta así como alfombrita, o sea, no está así nada de tierra ni nada, o sea, está... Es una experiencia única, ¿ok? Entonces, ahorita vamos a estar por acá, te lo recuerdo. Ojalá te estés comunicando también allá en cabina, escuchando la frecuencia naranja. 614-142-109 si quieres mandar mensajito allá en cabina. Y nosotros por acá nos vamos a estar contactando contigo. Estamos muy emocionados por verte, por conocerte, por platicar contigo, por tomarnos fotos. Y sobre todo por este show, que por cierto, si no lo sabías, ya son los últimos días. Son los últimos días, le tienes que correr. Apresúrale porque no te puedes perder este show. No se puede ir a este show sin que tú lo conozcas. Recuerdo también que están ubicados aquí en Periférico de la Juventud y Juan Escutia. Está muy fácil de llegar. Yo creo que si has pasado por el Peri, si puedes ver, las instalaciones están completamente enormes. Es morado con amarillo. Entonces es muy notorio. No te pierdes, no te pierdes. Y aquí tenemos la camioneta de EXA. Aquí nos puedes ver, ya estamos por acá para poder compartir contigo. Emocionados por todo lo que se viene en este gran show. Que tus palomitas, que tu agua, que tu hot dog, que te puedes comprar tu pizza, que tu soda, lo que sea. Lo que tú te imagines, aquí lo puedes encontrar. Entonces, vente, vente, descubre este gran circo. Estamos muy emocionados, te lo vuelvo a repetir, por conocerte. Y de verdad, esperamos que lo disfrutes tanto como nosotros. 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

0: Y estamos de regreso a EXA-FM 100.9. Y ya sé, todo el día he andado al aire aquí a través de la frecuencia naranja desde las 6 de la mañana. Y ahorita más tarde tuvimos control remoto. Y ahora nuevamente, aquí en el Circo Tiani Espectacular. Fíjate que a mí me tocó vivir la función del circo. No recuerdo qué día, pero aquí a mi lado izquierdo tengo al mago que en ese momento nos hizo vibrar, nos hizo crear una ilusión perfecta con un helicóptero desapareciendo personas. Estuvo impresionante. La verdad que me da muchísimo gusto estar aquí compartiendo micrófono contigo. ¿Cómo estás? Bienvenido.
1: Muy bien. Trabajas más que yo, ¿eh? Desde las 6 de la mañana. Yo empiezo a las 8, pero voy hasta la 1 de la mañana también trabajando. Pero hoy estamos felices. Es una noche especial aquí en Tiani. En Tiani todas las noches son mágicas, pero hoy recibiendo la zona naranja, entonces va a ser una magia, un plus, una magia más especial recibiendo tus invitados de la zona naranja. Bueno, mucha magia, mucha fantasía, mucha alegría, mucha diversión, una línea que divide el mundo verdadero, el mundo real, del mundo de la fantasía, donde todo es posible, que es el mundo de Tiani Espectacular.
0: Oye, fíjate que a mí me llama mucho la atención el que las personas, digo, me incluyo, digo, no, es que me tengo que dejar llevar por la ilusión. Honestamente, dices, yo quiero ver cómo le hace y no encuentras el truco. Y eso está padre, pero también importante, dejarse guiar, dejarse divertir. Eso es lo importante.
1: Deja que la magia te lleva a un mundo donde todo es posible, ¿no? Yo creo que hoy en día las personas quieren venir a olvidarse de sus problemas, de una enfermedad, de un problema financiero o algún problema en el trabajo. Nada mejor que un gran espectáculo, un espectáculo en vivo, un espectáculo que te va a hacer viajar a Las Vegas, a los mejores espectáculos de Music Hall de Europa o a los mejores actos de ilusionismo, al futuro, como en el momento del trapecio que tenemos en La Luz Negra, que es un acto bien futurista, o al pasado, como en Las Aguas Danzantes, que te lleva al circo clásico de tu niñez, el olor a palomitas. O sea, déjate viajar en el tiempo, viajar a este mundo de ilusión, de fantasía, de magia. Lógicamente hay personas que vienen, sientan a veces en la general, a veces más arriba, a veces en los palcos, para intentar descubrir los secretos, ¿no? Pero nada mejor que disfrutar de ese espectáculo en vivo, disfrutar en familia, disfrutar con un grupo de amigos, disfrutar con el grupo de colegas de trabajo y dejarte volar junto con el mago. No solo yo vuelo ahí en la levitación, pero el público también. Ese es el sentido del espectáculo, dejar volar la gente y realmente creer en lo imposible.
0: Oye, eso está, de verdad, me gusta mucho el platicar contigo. Preguntarte, ¿cuánto tiempo llevas trabajando y haciendo este tipo de espectáculos?
1: Bueno, yo desde mis 14 años que soy mago, ¿no? Profesionalmente un poquito después, pero ya voy 30 años trabajando en circo, casi 13 años trabajando en Tiani Espectacular. Yo siempre me gustó mucho el arte de la magia, el mundo del circo, pero era un mundo desconocido porque yo no nací en una familia de circo. Y cuando yo tenía 14 años, conocí el Circo Tiani, que estaba en temporada en Porto Alegre, en Brasil, mi ciudad. Ahí conocí a este gran espectáculo y esta noche fue la noche decisiva, la noche que decidí y definí mi futuro profesional y mi futuro de vida. Quiero ser un mago como este mago que acabo de ver. Y así fue. El mundo, el universo conspiró y hoy aquí estoy, ya 13 años haciendo la magia de Tiani, siendo uno de los representantes del señor Franzise de Tiani, ¿no? Que eso es un gran honor para mí.
0: Oye, y padrísimo. Y cada acto que se presenta aquí en el circo, desde Rodrigo, que tuvimos allá Rodrigo en cabina, el payaso, las bailarinas, hay un acto que me llamó mucho la atención, que como el escenario cambia su forma y hay agua, hay bailarín, o sea, es algo impresionante. Lo platicamos ahí en la cabina, o sea, nosotros que ya lo vivimos y que tenemos, ahora sí que, pues, que impactarlo de manera auditiva, pues no es complicado, porque de verdad que lo vives y nosotros también nos entusiasma mucho el compartir con las personas.
1: Así es, en los tiempos actuales tenemos que buscar siempre revolucionar. siempre impactar, sorprender, encantar y emocionar al público, porque tenemos una gran responsabilidad. Llegamos a una ciudad después de 2 décadas, después de 20 años, y el público se recuerda del show que ha visto hace 20 años. Entonces, así como ellos recuerdan de la calidad del espectáculo, tenemos nosotros la responsabilidad para cuando Tiani regrese con otro personal, también mis compañeros van a escuchar buenas referencias, buenos recuerdos de la temporada de 2026.

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0: FM 100.9. Hoy estamos viviendo esta función especial, bueno, viviendo en unos momentos más, porque la función es a las 8 de la noche, y bueno, estamos bien contentos por acá, andamos de hecho en la parte de adentro de la carpa del circo. A veces, pues uno dice, ay, es un circo ahí pitero, dicen de que no tiene mucho que ver. No, pues honestamente, este no es una carpa de circo convencional. Este es un señor circo. Sofía, ¿cómo la ves?
1: Está increíble, ¿eh? Mira, aquí, para empezar, empecemos. Oye, está súper climatizado y luego no hay tierra. Yo creo que mucha gente no hemos experimentado un circo como este, entonces no podemos decir si ni siquiera venimos a conocerlo. Entonces, ven a conocerlo y ya juzgas, pues, ¿no?
0: Oye, es que eso es lo importante. Ahorita dices, no, yo traigo mis tenis blancos ahorita y así voy a salir con mis tenis blancos. ¿Por qué? Porque en la parte de adentro no hay tierra y luego el clima está espectacular. Oye, por acá anda Niño Bocina también, pero Niño Bocina no habla, sabemos que nomás le hace trrr,
1: trrr. No más perrea, eso sí, ¿eh?
0: Eso sí.
1: El perrito nunca nos lo niega.
0: Oye, poco a poco están llegando los invitados de aquí de Exa FM, los invitados que tuvimos por ahí la oportunidad de estar compartiendo boletos a través del 100.9. Por ahí mucha gente, pues estaba una locura, se volvió una locura con los mensajes, Sofía.
1: Sí, una locura total. Imagínate una zona para la familia naranja. Yo creo que está increíble porque es muy buena experiencia. Y luego, ¿qué tal si conoces a otros radioescuchas? Está bien padre. Y luego ahorita nos va a estar acompañando Cris Vaquera también y Ani Sepulta. Entonces vengan a conocernos, los queremos conocer.
0: Es correcto, por aquí estamos transmitiendo en vivo, digo, el escenario. De repente, a mí me toca ir a circos y es un escenario redondo y ahí para de contar. Pues aquí no, nada que ver. De hecho, ahorita platicando con Mago, también platicando con Enrique, pues es un espectáculo hecho con toda la mano. O sea, las bailarinas, todo el staff le pone esta esencia al circo.
1: Oye, y yo creo que hasta dicen de que, híjole, pero ya no hay animales desde hace un montón. No hacen falta los animales. Aquí los humanos hacen el espectáculo totalmente grande. Y me gusta mucho ver que está llegando ya mucha gente, ya se está sentando y está agarrando sus lugares. Están ya a lo mejor comiéndose sus palomitas, se las van a acabar antes de la función, pero está increíble, todo aquí, me gusta.
0: Oye, Sofía, vamos haciendo un spoilercito, ¿cuál fue tu acto, el que te gustó más, cuando vinimos todos como familia naranja a disfrutar del show?
1: Ay, todos, pero me gustó mucho, el payasito pone mucho ambiente, la verdad, me encantó. El payasito y yo creo que también el mago. Es que hace unos trucos que de verdad tú dices, ¿cómo hizo eso? Y luego no lo revelan, es lo peor del caso. ¿Tú cuál?
0: Yo creo que, fíjate que yo vi gente preocupada de poder, cuando estaba saltando, que había como una red y era como, ¡ay, se va a caer! ¡No! Pero pues eso hay que dejárselo a la imaginación. La gente que está disfrutando ahorita del 100.9 FM, ya estamos casi por iniciar esta función. Y bueno, pues aquí lo estamos esperando, a disfrutar todos. Vamos a regresar a cabina y ahorita regresamos para terminar ya con estas intervenciones en vivo, ¿te parece?
1: Súper, en todas partes.
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Una de las estrategias comerciales de Grupo Firme es no lanzar discos en formato físico y solo trabajar en

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1: Buenos días, Chihuahua. Son las 6 de la mañana con 31 minutos y este es el momento más importante de tu mañana, de tu día, de tu vida, porque es el momento en el que tomas la decisión de despertar. Arriba, arriba, arriba, arriba, arriba, arriba, arriba, arriba, arriba, arriba, arriba. Que no se te haga tarde, ya incorpórate, ya siéntate en tu cama, ya deja de ver a la nada, ya empieza a mover cada parte de tu cuerpo. Para que la señal llegue al cerebro, para que el cerebro ya diga, ok, ya es un nuevo día, es momento de levantarse, es momento de activarse. Ya arranquemos este viernes, que es viernes 18 de septiembre del 2026. Levántate ya, empieza a mover cada parte de tu cuerpo de arriba hacia abajo o de abajo hacia arriba. En partes, pero en orden. Mueve la cabeza, mueve el corazón, no te creas. Mueve la cabeza, los hombros, los brazos, el torso, la cadera, las piernas, los pies, los deditos. Eso es. Ahora lleva tus brazos hasta la cima de, por encima de tu cabeza. Respira profundamente. Sosténlo y exhala. Ok. Ok. Una vez más, respira, inhala, sosténlo y exhala. ¿Qué pasó? Buenos días. Oye, amárrate bien esos tenis, pon a andar la cafetera para cuando regreses a casa te esté esperando un delicioso café. Y vámonos a correr, vámonos a armar tu rutina mañanera. 3, 2, 1, en todas partes, ponte Exa.

0: Yeah, wake up. Buenos días. Oigan, así estamos despertando a esta hora de la mañana. Son las 6:37 y seguramente ya andas en la correteadera. Seguramente ya andas acelerado. Sí, está bien, métele turbo, pero con precaución. Por aquí te vamos a estar acompañando hasta las 10 de la mañana. Hoy es viernes 18 de septiembre del 2026. Y agarra airecito porque ya iniciamos el exafín de semana, Cris.
1: Ya arrancó el exafín de semana, es cierto. Arriba se ha dicho, si no has despertado, hazlo para que no se te haga tarde, para que no te agarren las prisas. Mientras nosotros vamos a hacer una pausa y regresamos con el recital de canción.
0: No le cambies, muy, muy buenos días. También en camino ya se están cocinando las Flash News de hoy en todas partes.
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2: 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Después de salir de Flans, Ilse Olivo se convirtió en conductora de televisión y la primera entrevista que realizó fue a Luis Miguel.

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6: En Los Ángeles, California, hay más carros que gente.
0: Buenos días, en la Naranja Morning Show. Morning Show.

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0: Manuel Turizo con Grupo Frontera, es lo que acabamos de escuchar. También tuvimos música de Hash con esto que se llama Te Apuesto al lado de María José y Dai Dai de Shakira y Burna Boy. Oigan, es momento de irnos a lo que toca, a lo que viene a continuación y es el recital de canción. Y aquí siempre estamos pues muy listos, Cristina. Muy, muy listos. ¿Tú estás lista?
1: Lista.
0: Ok. Esto que llega dice así. No, espérame, porque sí va a estar muy demasiado fácil. Sí. Perdón, yo no estaba listo. Una disculpa, pero ya estoy listo, ahora sí. Dice así. Tú llegaste a mi vida para enseñarme. Tú supiste encenderme y luego apagarme. Tú te hiciste indispensable para mí. Y con los ojos cerrados te seguí. Si yo busqué dolor, lo conseguí. No eres la persona que pensé, que creí, que pedí. Me haces daño y luego te arrepientes.
1: ¡Ay! ¡Ay! Es Mientes de Camila.
0: Efectivamente, Cristina. Efectivamente.

0: Te fuiste bien recio.
1: Me llegó así de la nada.
0: Ya lo sé. Fue como un rayo. Llegó duro, duro, duro. Buenos días. Saludos a todos los que están mandando mensajes de este lado. Sí, Lady Sandwich, recuperando la racha. Eso es bueno, ¿eh?

0: tal de canción de esta mañana. Oigan, vamos con música y luego con esto prácticamente ahora sí estamos cerrando la primera hora. Saludos, Lord Texas. Lady Funko, buenos días. Buenos días también a los que ayer nos topamos allá en el circo. Vamos con La La Love y Ajolotes Mexicanos. Esto se llama El Fin del Mundo. Y sí, ya la primera hora se terminó. Muy buenos días.
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Las curiosidades de tus artistas favoritos. Con apenas 19 años de edad, Fito Páez fue invitado por el mismo Charly García para ser parte de su banda y suplir al músico Andrés Calamaro.

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0: 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Oigan, estamos ya de vuelta aquí en La Naranja Morning Show. Y sí, efectivamente, estamos ya iniciando con esta segunda hora de programa. Y bueno, esperemos que pues tú estés disfrutando, que tú estés ya despertando. Pero hay algo muy importante que decir. Buenas noches, China. Buenas tardes, Irlanda. Hola, Canadá. Hola, Estados Unidos. Hola, Sudamérica. Hola, México. Buenos días, Chihuahua. Cris, hoy es un día muy, muy importante para la comunidad. Porque, ¿qué día es hoy?
1: ¡Hoy es viernes!
2: ¡Oye! ¡Hoy es viernes! ¡Viernes con B!

0: ¡Hay que vivir rico!
1: ¡Sí, a gusto! Oigan, ya arrancamos con el exafín de semana. En este viernes, como ya lo comentamos, 18 de septiembre del 2026. Y sí, seguimos con esta fiebre mexicana, aunque estamos derrotados porque pues no nos fue como esperábamos en el mundial, pero es septiembre, es el mes patrio y pues todo va a salir bien el día de hoy. Todo tiene que salir increíble. Entonces, quédate por acá a disfrutar de la Naranja Morning Show. Y por cierto que ya te puedes poner en contacto a través de la línea WhatsApp en el 614-142-109. Aquí ya te estamos leyendo, te estamos escuchando y bueno, también te estamos felicitando. Porque si tú cumples años hoy, ya sabes que puedes pedir tus mañanitas cantadas por dos personalidades de la ciudad de Chihuahua que están aquí en cabina acompañándote. Entonces, por acá ya sabes que puedes hacer contacto. Y luego también, pues está... Estamos en redes sociales, Instagram, Facebook, Threads, TikTok, YouTube. En todas partes nos encuentras como Exa Chihuahua. Y ya de manera personal como Cris Vaquera o Pollo Nájera. Cris, ¿cómo estás? Buenos días. Andamos derrotados porque pues el circo se acaba hasta bien tarde.
0: Ya sé, oye, pero muy disfrutado, muy padre. Qué gusto, qué bonito. La pasamos ayer. Yo me quedé con ganas de verlo otra vez. Otra vez, Nájera.
1: Cristina.
0: Sería ya la tercera.
1: Cristina.
0: Es que está bien padre.
1: Está bien, está bien. Tú disfrútalo.
0: Está bien padre.
1: Ay. Pues está bien. Ahí saludando a todos los que pues tuvieron oportunidad de darse la vuelta el día de ayer al circo. Muchos por ahí estuvieron tomándose fotos. Algunos otros pues simplemente saludando. Y otros diciéndote Chris. La Chris. Ahí de repente, bueno, alguien le mandó saludos a Pollo Vader. Entonces, pues todo, creo que todo salió muy en orden. Todo estuvo muy, muy chido. Y pues esperemos que pues tengamos más promociones como estas para poder estar compartiendo ahí en las diferentes pues fiestas o eventos en donde tengamos oportunidad de vernos. Por acá están mandando fotos del circo. Dice por acá, gracias por la invitación al circo. Dice por acá, de nada, de nada. Esperemos que lo hayas disfrutado. Tenemos audio por acá. Yo no sé si es de cumpleaños o qué, pero suéltenlo, por favor.
2: Hola, Cris y Pollo, buenos días, ¿cómo andan? Hoy es viernes. ¿Cómo se decía? Agradecidamente. Hoy es viernes, mañana no hay clases. Buenos días. Y en todas partes, ponte Exa.
0: Eso.
1: Así fue, Cristina. Así fue.
0: Yo también me levanté pensando, mañana no hay clases.
1: Y sí. Y sí. Mira, acá está el que te dice Chris. La Chris. Es que dice que como hay un Pollo Vader,
0: Debe haber una Chris.
3: Hola, Pollo, buenos días. Ayer te le clamé que no estoy bautizada.
1: ¡Ah, eres tú! ¡Eres tú la que no está bautizada! La que se andaba haciendo ahí que no me quería hablar. Dice por acá, muy padre, me gustó mucho. Llevé a mi papá, parecía niño, con sus expresiones de la cara. Muchas gracias. Es que es para disfrutarlo en familia, Cristina. Para disfrutar todo el show.
4: Buenos días, Cris y Pollo. Mañana cumpleaños mi hermano mayor, Eric Mauricio. Y me gustaría que le cantaran las mañanas mañanitas. Cumplí 33 años. Soy Lord Percherón.
1: Mira, el Lord Percherón. ¿Cómo se llama su hermano?
0: A ver.
4: Yo. Mañana cumple años mi hermano mayor, Eric Mauricio.
1: Eric Mauricio. Bueno, pues antes de irnos a las Flash News, porque acá ya nos están inundando de mensajes, vámonos a felicitar a quién.
4: Mayor Eric Mauricio.
1: Eric Mauricio, esto es para ti.
5: Uno, dos, tres, cuatro.
1: Happy birthday to you.
0: Happy birthday.
1: Happy birthday to you.
0: Happy birthday.
1: Happy birthday, Eric Mauricio. Que la pases muy bien.
0: Pásale increíble, que cumplas muchos años más, que te feliciten mucho y acuérdate de participar para que puedas ganar tu pastel de dulce noviembre.
1: Oigan, dicho lo anterior, vámonos a platicar qué está pasando en el mundo. Las Flash News llegaron al programa.
0: Ya está fuera la lista de los talentosos nominados a los Latin Grammy 2026 y el talento mexicano vuelve a hacerse presente por todo lo alto. Son varios los nombres que llevarán a México a una de las noches más importantes de la música latina.
1: Un equipo de científicos identificó una nueva especie de felino silvestre en los bosques nublados de los Yungas de Bolivia. Un hallazgo que supone la primera descripción científica de una nueva especie de gato salvaje en más de un siglo. La especie, bautizada como Leopardus tilcayo o gato tilcayo, fue identificada mediante el análisis de ADN de ejemplares históricos conservados en museos y de muestras de animales vivos, de acuerdo con National Geographic.
0: Una pareja contrata a Snoop Dogg para su boda y se vuelve viral. El verdadero quién pudiera que esta pareja llevó a la fiesta al otro nivel y contrató a Snoop Dogg como DJ de su boda. Lo que iba a ser una recepción elegante terminó como un concierto exclusivo de hip hop.
1: El rapero Macklemore anunció este miércoles que donará $1,000,000 de las ganancias percibidas por acompañar al británico Ed Sheeran en su gira por Estados Unidos a organizaciones en apoyo al pueblo palestino.
0: De esto y más vamos a estar platicando a lo largo del programa para que te quedes con nosotros.
1: Buenos días, buenos días. A ver por acá, ¿qué nos dicen antes de irnos con lo que llega a esta hora?
6: Buenos días. Oigan, deberían de hacer una función de cine, una función naranja de cine. ¿Cuál película? La que sea, yo voy. Buenos días, que tengan bonito viernes, por fin, gracias a Dios.
0: Ay, qué gusto.
1: Oye, a ver, nomás voy a decir algo para destruir la ilusión de esa función.

0: especial para Lone Runner.
1: Debes estar confundida. O había un tipo igualito a mí.
2: Pues sí.
0: Es que lo dicen. Lo dicen y se lo ganan. Se lo ganan. ¿Qué quieren que haga? Audios.
3: Estoy bien chida. Es rico. Y me dio gusto por conocerte.
0: Buenos días, pequeña. Buenos días. Hola, hola. Buenos días, Cris Pollo. Hoy es mi cumpleaños y quiero mis mañanitas exa. Todos los días los escucho desde hace muchos años y es la primera vez que les escribo. ¿Pero cómo? O sea, qué bueno, pero ¿cómo? O sea, no, Chris, ¿no te da confianza para que le escribieras? ¿Qué está pasando, Chris? A ver, Edith, esto es... ¡Párate!
4: ¡Uno, dos, tres, cuatro!
0: ¡Happy birthday to you!
2: ¡Happy birthday!
0: ¡Happy birthday to you!
2: ¡Happy birthday!
0: ¡Happy birthday, Edith! ¡Pásala increíble!
2: Pásala súper bonito, Edith. Que cumplas muchos años más. Qué bueno que ya te animaste a escribirnos. Bueno, mandarnos audio. Y que comas mucho pastel.
0: Como debe de ser. Y si eres mayor de edad, pues ya te inscribes en el dulce cumpleañero del día. Dice acá Lord H, jaja, así quiero mi bautizo. Por lo de Chris. A ver, échale Lady Cantinflas.
5: Hola, Pollo Nacela y Cris Vaquera. Les puedo pedir un cumpleaños para mi papá que se llama Iván. Adiós, lo quiero mucho, bye.
0: Iván, más cumpleañeros el día de hoy. Y porque nosotros no nos podemos negar, Cristina. Iván, esto es para ti.
4: Uno, dos, tres, cuatro.
0: Happy birthday to you.
2: Happy birthday.
0: Happy birthday to you.
2: Happy birthday.
0: Happy birthday, Iván. Pásala muy bien.
2: Pásala padrísimo, Iván. Que recibas muchos regalos, muchas felicitaciones, que te la pases increíble y que goces y que celebres mucho.
0: Como debe de ser, a gusto, en familia y disfrutando de La Naranja Morning Show. Oigan, son las 7:16. Por acá se nos va el tiempo volando, volando. Saludos para Joaquín y Lucía, que ya van camino a la escuela. Y para los que les falta un shot de café para aguantar el viernes, Cristina. Sí, la canción del viernes, pero un café doble. Ahí está. Ahí está. Oigan, vamos con música y volvemos. Es Jorge Blanco, se llama Escondida. Hoy es viernes, en todas partes.
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0: Jorge Blanco, aquí en La Naranja Morning Show. Son las 7 con 20 minutos. Que no se te haga tarde. Tú que andas recorriendo las calles de la ciudad de Chihuahua. Oigan, vamos a la pausa. Al regreso estará aquí ya el Cafecito Survivor. No le cambies. Muy buenos días, ¿sí? Hoy es viernes.
1: ¡Oye! ¡Oye, viernes!

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Se dice que uno de los teclados que usaba en conciertos Martin Gore de Depeche Mode era para uso de emergencia por si alguno de los otros

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0: Ella es Clau Quintero y se llama Desde Aquí Te Veo. Estamos de vuelta aquí en Lo Naranja Morning Show de Exa FM 100.9. Oye, vamos reproduciendo este... Bueno, llegan algunos audios, pero vamos reproduciendo este que está aquí. Adelante.
1: Hola, Cris y Pollo, muy buenos días. Hoy es viernes, viernes con B. Y llamo para agradecer a Exa por la invitación a ir al Circo Teani. Y también felicitar a todos los artistas, a los organizadores de Circo Teani, porque realmente quedé sorprendido. Un espectáculo fabuloso, la mera verdad, no es para perderse, es para irlo a ver, para disfrutar, y como dice Cristi, pues hasta dos, tres veces, porque la mera verdad es sorprendente. Muchas gracias a ustedes, a Exa, y mis felicitaciones al personal de Circo Teani por tan espectacular y tan excelente presentación. En todas partes nos ponemos Exa. Feliz fin de semana.
2: ¿Cristina? Oye, yo tengo algo, ¿Cristina?, que decir al respecto.
0: ¡Hola! Ayer en yo... exclusiva, Cris Vaquera va a decir algo.
2: Voy a hacer Radio Quemón.
0: ¡Hola!
2: Voy a hacer Radio Quemón a las personas.
0: Espérate. Bájenle todo, por favor. Ha llegado Cris.
2: Así es. Les voy a decir.
0: Tiempo. Espérame.
2: Lo que les voy a decir.
0: Tranquila. Espérame. Espérame. Espera.
2: Me está quitando lo enojada.
0: No, tranquila. Ahí, échale. Ahora sí.
2: Esa no es mi rola, pero está bien.
0: No, es que esta es otra. Tú tranquila. Échale, Cristina.
2: Échale,
0: esa no Chris.
2: Era mi rola, pero está bien, lo tomaré.
0: ¡Échale, Chris!
2: Oigan, estoy muy molesta porque ayer empezaron a aplaudir y a chiflar como para que empezara el show. Pero ¿saben qué? O sea, yo estoy casi segura que hay... Fíjense, la primera vez que fuimos al show, bueno, que fui yo al show porque ustedes ya habían ido, la primera vez que fui al show fueron súper puntuales. O sea, neta, súper puntuales. Entonces yo me imagino que así fue... Y así ha sido en todas las ocasiones. Uh-huh. Pero ayer era una cantidad tremenda de gente. Uh-huh. Y que todavía a la mera hora estaban entrando. O sea, era gigante la fila y estaban haciendo los de Teani todo lo posible por agilizar y que entraran rápido. Y aún así, cuando la gente empezó a chiflar y así, todavía había mucha gente tratando de encontrar su lugar y demás. Entonces, es bien difícil estar del otro lado. Y luego así de que, no, pues es que te avisen, es que todavía está entrando gente. Y dices tú, pues, ¿qué hacemos? O sea, y dices, bueno, esperamos tantito para que la gente se siente. Porque luego está bien gacho que la gente esté viendo el espectáculo y esté sentada. Y luego se está atravesando la gente que llegó tarde. Entonces, no se me hace adecuado. Se me hizo más bien una falta de respeto que la gente empezara... Así como para que ya empezara. Eso no se hace, amigos. No se hace porque estoy casi segura que si empezó un poco más tarde ayer fue por eso. Porque la gente llegó, es bien, bien impuntual a pesar de que se les dice que lleguen temprano. Ese es mi regaño para el público de Chihuahua. Porque me ha pasado y porque he estado del otro lado y es bien gacho. Y mueve toda la logística de tiempos.
0: Ahí está.
2: Se tenía que decir y se dijo. Lleguen puntual a los eventos, por favor.
0: He dicho.
2: Puntual no es a la mera hora.
0: Tómala. Ahí está. No hay más que decir.
2: Porque también es una falta de respeto para los que sí llegaron puntuales, pollo. La verdad.
0: Claro que
2: entonces,
0: sí.
2: Entonces, pues bueno. Sí, la verdad es que Teani es como lo dice su mismo nombre, espectacular. Espectacular. Yo les digo que quiero volver ahí.
0: Es que es muy bueno.
2: Me tocó ayer ver un acto que no me había tocado ver cuando fui la primera vez.
0: Ok.
2: Y me gustó mucho ese, unas bicicletas. Ese no lo había visto.
0: ¿El de las bicicletas?
2: El de las bicicletas, ajá. ¿Qué?
0: ¿Cristina? ¿Sí?
2: No. La vez que yo fui, no salió.
0: Pero es el que está dando vueltas.
2: Ajá.
0: ¿Pero ese no lo viste?
2: No salió cuando yo fui.
0: Ok. Ya. Pues sí. Dice acá, tienes toda la razón, Chris. Muchísimas gracias, Exa, por habernos llevado al mejor espectáculo del mundo. Pues que sí estuvo muy bueno. Y hay que decir, sí, internacional, y sí, aplica del mundo, porque pues es internacional, Chris. Son muchos artistas de diferentes partes y eso pues le da todavía un extra a todo lo que se está haciendo pues para entretenimiento masivo, porque pues ahí están recibiendo y recibiendo y recibiendo personas. Fíjate que estaba, creo que, ¿qué me dijo esta persona? Creo que voy a ver si no me oigo mal y no retuve exactamente el dato, pero si no, okay, el lunes se los confirmo. Pero me dijo que en una ciudad de Argentina, número uno, no sé si es Mendoza. Número dos, no sé si voy a decir mentiras, pero se quedaron como 5 meses. Una temporada gigante.
2: Wow.
0: Y todos los días tras, llenísimo. Tras.
2: Yo ayer me retiré temprano porque pues hay que dormir, porque estamos aquí a las 6. Pero cuando salí, a mí se me hace súper bonito. Bueno, incluso estando ahí viendo el espectáculo ya con los ojos de haberlo visto la primera vez, para mí fue así como que bien bonito verlas y escuchar las reacciones de las personas. Y te llena, o sea, sí, a mí como público me llenaba el corazón. Y luego salí ya para irme antes de que se aglomerara todo. Uh-huh. Entonces escuché así, así como... Y luego de repente... Como que habían hecho algo allá adentro. Y yo, ay, qué padre, hasta afuera. O sea, de verdad es un evento en el que te asombras, en el que te emocionas, gritas. Muy, muy padre, te ríes muchísimo. Y qué padre eso, ¿no? O sea, me imagino que también por eso duraron 5 meses ahí.
0: Sí, fíjate, también algo interesante que ahorita que comentas que pues la gente estaba muy entusiasmada y todo esto. Cuando van entrando, uno, van grabando. Y luego también, pues hay muchos lugarcitos donde te puedes tomar fotos. Uh-huh. O sea, está muy padre. Y al final, no sé si te fijaste en cualquiera de las funciones en las que has ido, saliendo, ahí están tomándose fotos del circo.
2: Sí.
0: De, ya estuve viviendo la experiencia, Tiani.
2: Sí, sí, sí, sí.
0: Así fue. Así las cosas, pero pues qué gusto, qué bueno que pues los que estuvieron presentes disfrutaron de este espectáculo. Y bueno, a ver, antes de que pase otra cosa, déjame reproducir un par de audios que están llegando por acá de este lado. Suéltale con Lord Potter.
3: Hola, Pollo. Hola, Cris. ¿Me pueden pasar el audio del viernes, por favor? Es que mi tía se lo quiere poner a sus pacientes. Gracias.
0: Ándale, a sus pacientes. Aquí te llega. Aquí te va a llegar. Adelante con un audio más.
4: Hola, chicos. Buenos días. Oigan, quiero comentarles en relación a lo del circo Tiani. Que es cierto, o sea, es un espectáculo hermoso, maravilloso, no se lo pueden perder. Todo me ha gustado, todo, todo. Oigan, pero el mago me tiene verdaderamente impresionada. Me encanta ver todos sus actos de magia, cómo en ese escenario puede lograr tanto. Y me encanta, o sea, todo el circo está hermoso, espectacular, los vestuarios, una hermosura, sí, todo, hermoso. Todo está divino, no se lo pierdan, pero la verdad que de mis partes favoritas, el mago y el payasito, hermoso. Que tengan muy buen fin de semana, bye.
0: Buenos días.
2: El payaso días. Rodrigo.
0: El Rodri.
2: Qué bárbaro, se la lleva siempre también.
0: El Rodri. Oigan, vamos ahorita ya cerrando esto del circo. Si quieren mandar mensajes, fotos, lo que quieran, aquí con mucho gusto los vemos. De hecho, por acá están mandando algunas fotos más. Hay que se estuvieron tomando con nosotros. Por allá estuvo Ani, por allá estuvo Sofía. ahí anduvo el niño bocina recorriendo el circo, en la entrada, en las gradas, ahí en las butacas, en todas partes. Oye, y antes de irnos también, atención a todos los que escuchan Exa FM 100.9. 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Vamos con la pausa y estamos de vuelta para abrir caja. Acá seguimos viendo las imágenes que nos siguen llegando en todas partes.
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5: Las curiosidades de tus artistas favoritos. En 2014, Dana Paola sacó su propia línea de ropa. Ha sido juez para shows de TV. Ha prestado

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2: Un pedazo de hueso puede soportar hasta 9 toneladas de peso.
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0: Es Latin Mafia aquí en La Naranja Morning Show. Oigan, buenos días. Ya estamos de regreso acá en este programa del día de hoy. Muchas, muchas gracias a todos por acompañar a esta hora de la mañana. Y vamos por acá todavía leyendo algunos mensajes antes de entrar a lo que ya sabemos que toca a esta hora de la mañana. Entonces, adelante, por favor. ¿Hay audio por acá? Suéltale. Buenos días, Lady Pixar.
1: Hola, Pollo. Hola, Cris. Buenos días. Oigan, ayer los que fueron al cine fueron mis papás y quedaron encantados. No se esperaban realmente lo que era el show. Nosotros se los habíamos recomendado mucho, ya habíamos ido, pero no se imaginaban. A mis hijos les gustó mucho el circo, pero mis papás no sabían de qué se trataba en sí y salieron encantados. Salieron realmente diciendo que es un circo espectacular. Muchas gracias y qué padre que más gente lo esté disfrutando.
0: Sí, a disfrutarlo. A disfrutar del circo Tiani, espectacular. Oigan, pues vamos ya entrándole de lleno, duro, duro a lo que viene a esta hora de la mañana. Saludando a todos los que andan ya recorriendo las calles de la ciudad, los que nos están escuchando en línea a través de www.exafm.com, los que están en la aplicación. Si tú nos vas a escuchar en la aplicación o en la página web, simplemente asegúrate de que diga Chihuahua, porque somos más de 70 estaciones en 8 países de América. Y tú, sí, tú tienes una aquí en la ciudad. Disfrútala, haz la tuya, como desde hace ya casi 15 años. El 7 de noviembre de este año se cumplen 15 años de que EXA llegó aquí a la ciudad. Y sí, de que también yo soy parte del inventario, Cristina.
2: Así es.
0: A ver, dice acá, buenos días. ¿Ya no habrá dinámicas para el circo? Al momento no tenemos información. Al momento. Dice Lady Resuelve. Sí, Santi y yo fuimos el viernes pasado y la verdad, 10 de 10 ese circo. Por favor, dice por acá Lady Bastón. Tienen horarios del circo, de las funciones. Ahorita te las busco, Lady Bastón. Tranquila, tranquila, no llores, no llores. Tranquila, tranquila. Todo va a salir bien. Adelante, por favor, con esa pista, porque si no, aquí no podemos bautizar después.

0: Ya llegamos al momento crucial de la radio. ¡Sí! Este momento en el que todo puede pasar. Cualquier cosa puede sorprender. ¿Sí? Sí, sí, sí, claro que sí. Aquí tú mandas. Aquí tú eres parte del programa porque tú eres el que manda mensajes. Cris, llegamos a...
1: What's in the box?
0: De la Cris. Ah, no, ¿verdad? Ay, no. Nomás era el Radio Quemón de Cris. Dice por acá, creo que las funciones son 4 y 8. Ok, a ver por acá, ¿qué más nos dicen? Dice Lady Cookies. Dice, mi tía y mi mamá nos llevaron a mí, mis hermanas y mis primos al Tiani cuando vinieron la primera vez, hace como 20 años. Y es un recuerdo que atesoro en mi memoria. Quería que mi bebé viviera la experiencia, pero... Yo creo que está muy chiquito. Empezando por el horario, Omar estaba quedándose dormido y medio necio en casa. Así que tuvimos que regalar nuestros boletos para que alguien más viviera la experiencia. Espero no tarden otros 20 años en volver.
1: Ya sé.
0: Y que Omar pueda vivir la experiencia también. Así pasa, Cristina. Salud. Jesús te ayude.
1: Gracias. Sí, es que... por ejemplo, para niños así como más pequeños, sí. Yo creo que sí recomendaría la de las 4. Uh-huh. Para que salgan temprano y todo eso.
0: Creo, más no estoy seguro que el domingo hay una a las 12.
1: Ok, porque la verdad es que, o sea, vale completamente la pena ir. Y la desvelada, ¿no? Pero ni tanto, o sea, sí, pero... O sea, a lo que me refiero es que vas a estar ahí. Y si te tienes que ir a dormir temprano, te va a poder mucho salirte de ahí.
0: Mira, nomás para quedar. Aquí dice, martes 8, miércoles 8, jueves 8, viernes 4 y 8, sábado 4 y 8, domingos y días festivos, 12, 4 y 8.
1: Okay.
0: Eso es lo que estoy leyendo directamente de la página web de circotiani.net. Déjame se lo comparto a esta persona, Lady Bastón, Circo Tiani. Aquí están los horarios. Aquí están los horarios. Ahí está. A ver, vamos acá escuchando audios. Adelante, por favor.
2: Hola, está. Quiero ganarme el boleto doble para las 8 para ir con mi niño Elliot.
0: Ah, mira nada más. Mira nada más, Cristina. Cristina.
3: La caja.
0: Nosotros ya, ¿eh?
3: La caja.
0: Nosotros ya estamos con la caja. Es que es caja.
1: La caja.
0: Ahorita es caja. Ahorita más tarde será ese algo que te hará sonreír. Bueno, no circo, más bien tendremos el pastel. Pero eso es ahorita. Ahorita estamos con la caja. Ahí está, Lady Cortadora. Nomás para que no digas, empezamos bien temprano.
4: Buenos días, lo que hay en la caja es persona, personaje, animal, cosa o alimento, chicos.
1: Pues, persona.
0: Uh-huh. Sin más. Eso es lo que hay en la caja. Vamos acá. Dice por acá, persona. Es que es esta persona de ayer está... insistente, Cristina, en que pueda ganar su bautizo. Ahí está escribiendo, se pone a escribir las respuestas en el chat. O sea, lo que preguntan y lo contestamos y luego lo anota ahí, persona. Y ya anda echando a volar
1: su mente.
0: Volando.
5: Hola, buenos días, Cristina. Yo. Oigan, ¿por qué es famoso esta persona que está en la caja?
1: Uy.
0: ¿Es famoso por cantar?
1: Fíjate por su que, música. Sí, sí, por su música. Ayer estaba platicando esto con mis alumnos. Y luego, o sea, mis alumnos, ¿qué te gusta? Tienen 15, 16 años.
0: Ok.
1: Y luego me preguntaron, porque estábamos platicando, como había como dos, tres personas que la ubicaban a esta persona.
0: Ajá.
1: Y luego de que otros así, ¿quién es esa persona?
0: Pues sí.
1: Y yo, o sea, no me espantó, pero yo dije, wow, o sea, pues sí, verdaderamente Cristina. No saben.
0: Pues sí, Cristina.
1: Y luego ya. Pero ya les puse una canción y luego, sí, ya.
0: A ellos ponle eso, Cristina.
1: No, yo creo que tampoco esa la ubican.
0: No, pero la Team Mafia sí.
1: Puede ser.
0: Haz el experimento, ¿verdad?
1: Lo haré.
0: O sea, no esta canción precisamente, sino Latin Mafia. A ver. No, hombre, acá se quieren ir recio y así, pero como esos textos llegaron más para allá, entonces, tranquilo.
4: ¿Es hombre o mujer?
1: Es hombre.
0: Lady Francés.
4: Buenos días, Cris y Pollo. ¿De qué nacionalidad es la persona?
1: Ah, es como de... Es británico, ¿no?
0: Uh-huh. Sí, sí, sí es. Mira, Lord Irlanda se fue duro, intenso y sin filtro, Cristina. ¿Cuál es el éxito más vendido de esta persona cantante que hay en la caja? Se fue con todo. Se fue a la yugular. Echó a perder la caja, pero pues bueno. Él decidirá, Cristina. ¿Cristina? Échale, al cabo no está ni Pollo Vader ni Chris por acá.
1: ¿Pero cuál fue la pregunta?
0: ¿Cuál es el éxito más vendido de esta persona, cantante, que hay en la caja? ¿Quiso romper la magia? Y lo estás consiguiendo. Desde
1: estoy tratando de acordarme.
0: Sí, ya sé. Desde Irlanda. Está rompiendo la ilusión para muchas personas que nos escuchan acá en México. Entonces, está bien. ¿Lo quieres manejar de esa manera? No pasa nada, Lord Irlanda.
1: Es que yo siento que hay dos. Es la de Thinking Out Loud. Y Shape of You.
0: Okay. Okay. Mira, voy a darle a estos audios que están llegando, que seguramente no tienen la respuesta, pero pues ahí le vamos a dar. Aquí esperemos que se logre. Dice, ¿qué fecha de cumpleaños tiene este famoso cantante?
1: Hombre, a ver, vamos a ver.
0: El 17 de febrero de 1991, Cristina.
1: Gracias, qué amable eres.
0: No, de nada, y cuando guste. Voy a ayudarle a usted y al mundo. A ver, échale, Lady Cortadora.
4: ¿Qué edad tiene?
0: Pues ya dijimos la fecha de nacimiento, por consecuencia tiene 35 años. Adelante.
3: ¿Es Milton Emilio o Mike de la Rosa?
1: ¿Qué? No, ninguno de esos.
3: ¿Es Milton Emilio o Mike de la Rosa?
0: ¿Quién es Milton Emilio? ¿Eh?
1: No sé, ¿no?
0: ¿Milton Emilio? Parece como un de esos nombres de telenovela.
1: Milton, de hecho sí, ¿eh?
0: ¡Milton Emilio!
1: Me gustó el Milton. Milton.
0: Milton Emilio.
1: Milton. Mil tonos de azul.
0: Ay, ay, ay, ay, ay. ¿Qué género de música canta? Dice Lady Bastón.
1: ¿Qué es? ¿Como popcito?
0: Sí, popcito. Yo pienso.
1: A ver, vamos.
0: Es un popcito.
1: ¿Qué música
0: canta este hombre?
1: Canta
0: este vato británico.
1: Le Britanné. Pop, folk pop.
0: Ok.
1: Otras influencias.
0: Ok.
1: Es muy compita de mi güera.
0: Oh.
1: ¿No sabías?
0: No, sí. Lo invitó al bodorrio.
1: Claro. Ah, no, estuvo muy gracioso. Acuérdate que no lo invitó primero, se les olvidó.
0: Mira.
1: ¿Te acuerdas que lo platiqué aquí?
0: Sí.
1: Que dijo él, no ha recibido invitación. Y luego la güera, ay, discúlpame.
0: Así me ha pasado en algunas ocasiones, Cristina. A ti también, ¿para qué te ríes de mí?
1: Sí, porque yo te lo echo a ti.
0: ¿Y yo te lo echo a ti?
1: Sí.
0: Bye. Bueno.
1: Y luego ya le mandaron la invitación.
0: Pero ¿te ha pasado
1: también?
0: Pero son
1: íntimos. ¿Eh? La güera y él son íntimos, amigos. Ah, ok, ok. Desde muchos años.
0: Yo también pensé que era íntimo, pero no. Bueno, vamos acá adelante con audio. Suéltele.
1: We found love.
0: ¿Qué pasó? ¿Qué dijo Lord Turtle Ninja? A ver, espera, porque sí, nos pusimos muy acá con la rola.
6: Qué fácil es Ed Sheeran.
1: Qué fácil es Ed Sheeran.
0: Entonces, dice. Sí, así fue como.
1: Ay, baby, qué fácil.
0: O sea, ni le echó ganitas, Cristina.
1: They loving you.
0: O sea, ay, qué fácil.
1: Still we're 17.
0: Es este vato. A ver, ¿no te gusta más esta? A ver.
1: I found the love. Pues es esa, ¿no?
0: Sí, espérame. For

0: They used to be four.
1: Efectivamente.
2: ¡Es Ed Sheeran! ¿Quién ganó?
1: Es Ed Sheeran. Lord Turtle Ninja.
2: Muy bien, Lord Turtle Ninja.
1: Dice por acá, saludos. Tenía rato sin enviarles audio. Un abrazo. Y ya a poner el arbolito de Navidad, dice por acá.
2: Ya sé, ¿verdad?
1: Pues sí, ¿no?
2: Sí, ya. Una vez, ¿no? La otra vez me dijo mi mamá, ya ponemos la Navidad, y yo, fíjate que sí es buena idea, ¿eh?
1: Pues yo no sé, pero si dicen eso, ya vayan dándole comidita,
2: no, bien al burrito. Tienes que ponerla. It's time.
1: Nah, pues es que it's time.
2: Te tarda esa mucho, la... ¿no?
1: Sí, por eso me dije, no.
2: A mi burrito sabanero.
1: Déjame buscar el código. El NB. No, espérate. No, mejor esta. 1, 2, 3, 20. Así fue. Oye, Chris, pues así ya nos adivinaron quién es la persona que está en la caja. Y sí, ese Sheeran. Y Lord Turtle Ninja, pues ya lo adivinó. Lo sentimos, persona que quiere ser bautizada. No hay más. Chris, ya nos vamos a la pausa de comerciales. Y estamos de vuelta. Mucha risa, Lord Irlanda. Dice, de nada. Gracias. Un placer participar en la caja. Te gusta ver arder Troya. Chris, ¿qué quieres platicar ahorita al regreso de los comerciales?
2: Pues, ay, es que traigo puros espectáculos, Najera. Los Latin Grammys, ¿quiénes son los mexicanos que van a estar siendo parte de? Uh-huh. Es un, por un lado, y por otro lado, ya sé que quiero platicarlo, Snoop Dogg.
1: Ah,
2: Snoop,
1: ok.
2: Snoop Dogg.
1: Oye, por acá también está lo de... Déjame ver, déjame revisar por acá, porque puse una nota de esas que te gustan de National Geographic. Hay un nuevo, una nueva especie de felino silvestre.
2: Wow.
1: Y hay foto, Cristina.
2: Pásamelo.
1: Ahí está.
2: Ah, sí, cierto.
1: ¡Cristina!
2: No me acordaba. Discúlpame.
1: ¡Cristina! Oye, también. No me grites. Al regreso tenemos por acá la dinámica para el dulce cumpleañero del día con Dulce Noviembre. Así que quédate con nosotros disfrutando de La Naranja Morning Show. Ya soy Pollo Nájera.
2: Yo soy Cris Vaquera en todas partes.
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3: 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A sus 15 años, Cyndi Lauper ya se pintaba el cabello con colores llamativos. 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A los 17 años, dejó su casa y pasó 2 semanas en los bosques de Canadá tratando de encontrar.

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0: Escuchamos a José Madero con esto que se llama Arrópame. Estamos de vuelta aquí en La Naranja Morning Show. Oigan, son las 8:10 y antes de que otra cosa suceda, todos échense la bendición, los que cumplen años, porque Exa FM festeja al dulce cumpleañero del día con Dulce Noviembre. 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Así las cosas con la promoción que ya se está activando en esta mañana. Oigan, y cambiando de cosas, Cris, ¿qué quieres platicar en esta mañana aquí en el programa?
1: Oye, pues hablemos de una boda.
0: ¿De cuál boda?
1: De una boda de una pareja que contrató a Snoop Dogg.
0: ¿Cómo que Snoop?
1: Sí, una pareja se casó y okay. Dijeron, estaría bien padre contratar a Snoop Dogg, ¿no? Para que fuera el DJ.
0: Ok. O sea que naturalmente eso hacen los artistas. De repente sí. Hacen sus apariciones.
1: Y luego si tienes el dinero para pagarlo, pues claro. Claro que van a ir.
0: Porque, por ejemplo, el que no me sorprendería que fuera una boda a tocar sería Shaquille O'Neal. El Shaq.
1: Shaquille O'Neal.
0: Es DJ.
1: No.
0: Sí, estuvo en Tomorrowland.
1: No es cierto.
0: Sí. Lo metieron ahí a tocar. Pero bueno.
1: ¿Qué onda con eso?
0: Pues es Shaq.
1: O sea, lo metieron por Shaq.
0: Pues es
1: obvio,
0: Shaq.
1: ¿No? Porque si no, pues no.
0: Ahorita aquí te investigo, pero mientras platícame eso de
1: Oye, Snoop. Pues lo contrataron para ser DJ y todo era como muy elegantioso y demás. Pero en cuanto Snoop se sube al escenario, pues todo cambia, ¿no? Entonces, obviamente se terminó convirtiendo esta recepción en un concierto de hip hop. Y ya estuvieron compartiendo también videos y pues ya tienen millones de vistas. Y todos están hablando de lo épica que fue esa boda. ¿Te imaginas los invitados? No. La mejor, o sea, si ellos no sabían y luego de repente entra Snoop Dogg, que como me recuerda a este reality show de Sweet 16. Uh-huh. ¿Alguna vez lo viste?
0: Sí.
1: De que, ay, voy a cumplir 16. Ajá. Y quiero que para mi fiesta, mi invitado sorpresa sea... No sé, ¿quién te gusta? Eminem. Y luego, ¿qué?
0: Y
1: llegaba y lo botó así, ¿qué onda? Y todos los amiguitos, fue lo máximo. La mejor Sweet 16 de la vida. Uh-huh. Así ellos. O sea, es la versión.

0: más grande del mundo por su estatura física y su estilo enérgico. Pues sí.
1: Qué chido.
0: ¿A quién quieres tú para tu bodorrio?
1: Ya lo establecimos.
0: Dímelo.
1: El día del Sheraton.
0: Ok.
1: Ya lo establecimos. Uh-huh. Pollo va a pagar. Va a ser padrino de DJ. Yo no me gusta este rollo de tener padrinos y así. Así. Pero nomás uno voy a tener.
0: Ok.
1: Va a ser Pollo porque él va a ser padrino de DJ.
0: Ah,
1: para
0: mira.
1: Que sea Quique Martínez.
0: Ah, mira.
1: En mi boda.
0: Mira nada
1: a
0: más.
1: A las 20 personas que voy a invitar.
0: Primero hay que encontrarte a la persona indicada, Cristina.
1: Ah, no, acuérdate que si no encontramos me voy a casar con Denise.
0: Ah, ya. Ok.
1: Tienes un límite de año y medio, Najera, para casarte qué? Con Denise. Si no, yo me voy a casar con ella y vas a tener que pagar el DJ.
0: Ya.
1: Yo no sé, pero advertido estás. Oye, Siri.
0: La Cris, hablándole duro. La Cris.
1: Permíteme.
0: Estableciendo. Oye, Siri, cosas.
1: Recuérdame en un año y medio que si Pollo no se ha casado con Denise, me voy a casar yo.
0: Mira. ¿Ya lo agendaste?
1: Ahí está. Mira.
0: ¿Ya está agendado?
1: Sí, aquí está, ya está agendado.
0: Mira, nada más.
1: Listo.
0: Mira, nada más.
1: En un año y medio.
0: Ok, es el.
1: Te voy a marcar.
0: No, pues.
1: Se van a acordar de esta conversación, amigo.
0: Me vas a mandar un audio a la cabina.
1: ¿Por qué?
0: No. Pues dices, te voy a marcar. Pues aquí vamos a estar.
1: No, pues
0: Cristina.
1: Quién sabe. A lo pues mejor por, y me recuerda en la tarde.
0: Pues por eso te digo que vas a mandar un audio al WhatsApp de Exa.
1: Al WhatsApp de Exa. De que Pollo, llegó tu fecha.
0: ¡Oh! Llegó el límite.
1: No te has casado. No, que salió con Denise.
0: ¡Oh! Ya. Vamos con novio policía. Esto es de André y estamos de vuelta. Muy buenos días. Oye, antes de que otra cosa suceda, por acá iba a mantener un par de audios y ya se me andaba pasando con el referente a la caja. A ver, échale.
2: Buenos días, Cris Pollo. No, pues ya está bien fácil, ya entendí. El más recientemente funado Ed Sheeran es el que está en la caja. Oye, Cris, por cierto, con eso de que la gente llega tarde al circo, no te enojes, no pasa nada.
0: ¿Ya ves, Cristina?
1: No. Sí pasa.
0: No pasa nada, Cristina.
1: No pasa nada de que no pasa nada, pero es una falta de respeto que estén chiflando y eso.
0: Cristina, no pasa
1: eso
0: nada.
1: Esa es una falta de respeto y
0: no
1: lo sostengo.
0: No pasa nada.
1: Lo tengo.
0: Novio policía, regresamos en todas partes.
1: Ponte Exa.

0: se llama Novio Policía. Estamos de vuelta aquí en el programa del día de hoy, aquí en la Naranja Morning Show. Al regreso tenemos música de Elena Rose con Manuel Turizo. La semana también viene Dana Paola. Todavía no cambiaba, con mala fama.
1: Ok, regresamos entonces con los espectáculos también. En todas partes.
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0: Claro.
1: Ella es Danna Paola y se llama Mala Fama. Estamos de vuelta aquí en La Naranja Morning Show. Y fíjate que antes de irnos a los espectáculos, tenemos que lanzar, o bueno, ya habías escuchado, pero si te estás integrando a Exa FM, déjame decirte que estamos festejando al dulce cumpleañero del día con Dulce Noviembre. 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
2: Oye, se vienen los Latin Grammys 2026, van a ser el jueves 12 de noviembre de este año. Y es, por supuesto, en Las Vegas. Lo van a transmitir, creo que por VIX y Univision. Sí, aquí está. Entonces, ¿qué nos interesa? Pues los artistas mexicanos nominados, Nájera. Ahí te va. Camila Fernández está nominada a Mejor Álbum de Música Ranchera Mariachi.
1: Ok.
2: Esto es muy importante porque luego creo que muchos artistas mexicanos pasan desapercibidos y están rompiéndola. Yaritza y su Esencia, Mejor Álbum de Música Mexicana Contemporánea y Grabación del Año. The Warning, con Mejor Canción de Rock. Karin León, Grabación del Año y Álbum del Año. Marco Antonio Solís, Grabación del Año y Canción del Año. Macario Martínez, Mejor Nuevo Artista. Pepe Aguilar, como Mejor Álbum de Música Ranchera Mariachi. Arat Erce, Mejor Nuevo Artista, Mejor Álbum Cantautor, Mejor Canción Cantautor. Cacalo es Mejor Álbum de Música Mexicana Contemporánea. Cristian Nodal, Mejor Álbum de Música Ranchera Mariachi. Riffs, Mejor Álbum de Música Mexicana Contemporánea. Tipto WP, Mejor Álbum de Música Mexicana Contemporánea. Edgar Barrera tiene muchísimas, muchísimas nominaciones, entre ellas Grabación del Año, Álbum del Año, Canción, Mejor Canción Regional Mexicano, Mejor Compositor del Año, Productor del Año. Javi, Mejor Álbum de Música Mexicana Contemporánea, Mejor Canción Regional Mexicana. Mon Laferte, Grabación del Año, Álbum del Año, Canción de... Muchísimas, te digo. También están Vivir Quintana. Te voy a decir ¿cómo se dice? Los nombres, porque luego nos vamos con todas las categorías aquí nos van a dar. Vivir Quintana, Peso Pluma, Sofía Monroy. Tú me dices cuál quieres que me tenga para decirte la categoría, ¿ok?
1: Tú dale.
2: Silvana Estrada, Reik, Sophie Sar, Duelo, Luis Ángel el Flaco, Jos Favela, Eden Muñoz, Banda Los Recoditos, Grupo Frontera, Mariachi Sol de México de José Hernández, Cristian Castro, Calibre 50. Y luego tenemos a Patti Cantú, Bruces, Lila Downs, Tamara Flores, Kinky y listo.
1: Ok. Oye, es importante tomar en consideración, obviamente, mexicanos que están dándose esta, que les están dando, pues no la oportunidad, porque el trabajo se sigue haciendo. Ahí están nominados para los Latin Grammy. Ahorita que comentabas de Edgar Barrera, él es compositor y productor mexicano, que por ahí está con las 10 nominaciones. Y él aparece en las tres categorías generales: grabación del año, álbum del año y canción del año. ¿Se logrará? Veremos. Pero de 10, pues claro que se tienen que lograr. Lograr al menos uno. Uno. Pero pues ya, ya veremos qué pasa. De hecho, de fondo tenemos a The Warning, como bien lo comentabas, que están nominadas. Estas chicas que les ha ido muy bien, Cristina, ¿eh?
2: Se ha ido súper.
1: Por ahí me enteré que van a estar también en el medio tiempo de el juego de la NFL aquí en México.
2: Sí, es cierto. Esto también lo habíamos platicado ya, ¿no?
1: No, no lo platicamos.
2: ¿No lo platicamos? ¿Lo platicamos tú y yo fuera? ¿No?
1: Ni lo habíamos platicado tú y yo.
2: ¿No lo habíamos platicado? Entonces vi la nota.
1: Sí, es correcto.
2: Ok, pues bueno, ahí está. Y vamos a avanzar con música o la pausa.
1: Vamos con música, Pael. Esto es de Los Ángeles Azules. Y bueno, pues a disfrutarlo. Muy buenos días. La Naranja Morning Show está al aire.
2: En todas partes.
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0: Son las 8:40 minutos. Cris, vamos a la pausa. Y estamos de vuelta con más música y también pregúntale al chat. Buenos días.
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3: 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Uno de los discos más importantes de la historia de la música es Abbey Road de los Beatles. No iba a llamarse así, sino Everest. Y la portada iba a ser tomada en la misma montaña en un viaje que haría la banda. Pero debido a que ya no había buena química en el grupo, decidieron ya no viajar. Y así la portada donde están los cuatro integrantes caminando en el paso de cebras se convirtió en la más famosa de todos los tiempos. 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
3: Italia es el país con más lugares declarados Patrimonio de la Humanidad por la UNESCO.
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0: Buenos días, es la Naranja Morning Show y acabamos de escuchar una nada más. Es música de My Towers aquí en la Naranja Morning Show. Voy por acá checando qué tenemos de dinámica en esta mañana, porque los mensajes siguen llegando, Chris. Estos mensajes buscando ser personas ganadoras de un delicioso pastel de dulce noviembre. ¿Cómo es que pueden participar en esta dinámica, Chris?
1: Lo que tienes que hacer es mandarnos un audio en donde nos digas: Naranja Morning Show, hoy es mi cumpleaños y quiero mi pastel de dulce noviembre. Lo vas a mandar al 614-142-109.
0: Así de fácil. Recuerda que hay 11 sucursales en la ciudad de Chihuahua y tú puedes asistir a canjear tu certificado que recoges hoy mismo aquí en la avenida Cuauhtémoc 2000 con tu identificación para corroborar que cumples años hoy. Puedes ir a la que tú gustes, ¿eh? Tal vez te queda cerca Dostoyevsky, Release, Leones o Cumbre Sur. Y así es como tú vas a estar participando en esta mañana de viernes. Sí, ya es exafín de semana. Y como desde el mes de enero, esta promoción tan dulce que hemos que tenemos aquí activa, pues aquí seguimos y aquí le damos para adelante. Dulce noviembre. Oye, pues ahora sí es momento de irnos a jugar, Cristina, con esta sección que se llama Pregúntale al Chat.
1: Ay, y, qué miedo.
0: Y pues si no estás lista, ni modo, porque yo ya estoy listo acá.
1: Estoy lista.
0: Ah, ok. Va. Entonces, vamos con la primer categoría, que es ciencia, o se hace National Geographic. Dice así: en Venus, un día solar dura aproximadamente... ¿qué pasó? Ahí está, repetir, va. Tiempo, como que no pasó nada, ¿ok?
1: Ok.
0: Espérame, activar. No, una, siempre, vámonos. En Venus, un día solar dura aproximadamente 117 días terrestres.
1: Hola.
0: Venus gira sobre su eje en sentido contrario al de la mayoría de los planetas del sistema solar.
1: Esa fue la 2.
0: Esa fue la 1. Sí, la 2.
1: Ah, ok.
0: La número 3, o A, B y C. Venus es el planeta más cercano al Sol.
1: Pues la 1 es la mentira.
0: Ok. Aquí vamos. No. Eso es incorrecto, Cristina.
1: ¡Hala!
0: La mentira es la última. Mercurio,
1: Mercurio
0: es el más cercano al Sol.
1: Es cierto.
0: NASA confirma los datos de rotación y duración del día de Venus.
1: No me acordaba de Mercurio.
0: Así fue. Ok. La siguiente es historia. ¿Lista?
1: Estoy lista.
0: La Universidad de Oxford comenzó a enseñar antes de que existiera el Imperio Azteca. Y el Imperio Romano ya existía cuando se construyó la Gran Muralla China. Cleopatra vivió más cerca en el tiempo de la llegada del hombre a la luna que de la construcción de las pirámides de Giza.
1: ¡Ay, Dios! ¡Se me olvidó! ¡No!
0: ¿Ya, Cristina, suéltala?
1: No me acuerdo cuál será. ¡Dios, no puede ser! Me fui así de que, ay, eso es verdad. Eso también puede ser verdad, dilo eso. Eso también es verdad. No me acuerdo del orden, a ver.
0: Cristina, ¿la chicharra ya sonó?
1: No, la B, no me acuerdo cuál era.
0: A ver, ¿la B?
1: Ajá.
0: ¿Es la mentira?
1: Pues sí.
0: Ok, eso es correcto.
1: ¿En serio? Pues ¿cuál sí era? ¿Qué decía?
0: El Imperio Romano ya existía cuando se construyó la Gran Muralla China. Ahí está.
1: Gracias.
0: Es la mentira. Ok, vamos con el siguiente, que es cine. Tim Burton dirigió originalmente Edward Scissorhands, pensando en que Michael Jackson interpretara al protagonista. El Padrino estuvo a punto de no ser dirigida por Francis Ford Coppola. Steven Spielberg rechazó dirigir Harry Potter y la Piedra Filosofal.
1: ¡Hola! Estoy entre las últimas dos. Yo creo que voy a decir que la B, la de...
0: El Padrino.
1: La del Padrino.
0: Ok, esa respuesta es... ¡Es!
1: Entonces era la de Steven Spielberg. ¿No? ¿Qué?
0: Tim Burton dirigió originalmente Edward Scissorhands pensando en que Michael Jackson interpretara al protagonista.
1: No puede
0: ser. Esa es mentira.
1: No puede ser.
0: A ver, vamos con la siguiente y esta es música. Adelante. Inciso A. Bob Dylan recibió el Premio Nobel de Literatura. Inciso B. David Bowie tuvo un personaje que apareció bajo diferentes nombres y personalidades durante distintas etapas de su carrera. Inciso C. Freddie Mercury estudió diseño gráfico antes de dedicarse profesionalmente a la música.
1: Creo que la C va a ser la mentira.
0: Esa respuesta es...
1: ¡No puede ser! ¡Me está yendo súper mal hoy!
0: David Bowie tuvo un personaje que apareció bajo diferentes nombres y personalidades durante distintas etapas de su carrera. Esa es la mentira,
1: Yo
0: Cristina.
1: Pensé que sí era verdad.
0: Pues bueno. No. Así dice el señor chat. A ver, dice por acá. Y la última va a ser de psicología, fíjate.
1: Ok.
0: Dice... Si una persona recuerda un acontecimiento con absoluta seguridad, existe una alta probabilidad de que los detalles sean exactamente correctos. El efecto placebo puede producir cambios fisiológicos reales, aunque una persona reciba una sustancia sin principio activo. La memoria humana puede reconstruirse y modificarse cada vez que recordamos un acontecimiento.
1: La primera.
0: La primera es la mentira.
1: Sí.
0: Ok, esa respuesta es...
1: Ya, una tenía que sacarme bien.
0: Es correcta.
1: Una.
0: Esa es la mentira. La mentira en la categoría de psicología... Si una persona recuerda un acontecimiento con absoluta seguridad, existe una alta probabilidad de que los detalles sean exactamente correctos. Oigan, son las 8:59 minutos. Vamos a la pausa. Regresamos con la sección de mascotas aquí en el programa de hoy.
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2: 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Antes de llamarse One Direction, el quinteto de jóvenes había pensado llamarse UPS, que significaba Unique Selling Point. 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

0: Buenos días, Chihuahua. Estamos de regreso en la Naranja Morning Show.
1: Oigan, los viernes son de mascotas aquí en el programa. Y Nancy ya nos está acompañando de este lado. Nancy, ¿cómo estás? Bienvenida.
2: Hola, buenos días. Bien, bien. ¿Y ustedes? ¿Cómo están?
0: Excelentemente bien. Bienvenida. Platícanos.
2: Muchas gracias.
0: El tema del día de hoy.
2: Sí, pues el tema del día de hoy va a ser cuántos años humanos realmente tiene mi perro. ¿Ustedes han escuchado en algún momento sobre la edad de los perros, que es diferente a la edad que tenemos nosotros?
1: Uh-huh. ¿Tú cómo lo tienes contemplado eso, Cris?
0: Pues yo he escuchado así de que, ay, un año humano son 7 años perro. Y yo, órale.
2: Claro, realmente eso es un mito, okay, que se ha tenido sobre muchos, muchos años. Uh-huh. Y justamente, realmente, durante muchos años hemos escuchado que un año de un perro equivale a 7 años de una persona. Uh-huh. Sin embargo, pues veterinarios y científicos, al día de hoy sabemos que esta fórmula pues realmente es un mito, porque pues realmente los perros no van envejeciendo de manera lineal, es decir, no es como constante este envejecimiento, sino que es un poquito más complejo. Generalmente el perro, su desarrollo o de crecimiento es más acelerado generalmente sus primeros años de vida, y con el paso de los años va siendo más lento. Y este mito o esta regla que muy seguramente surgió hace muchos años, sucedió porque pues hace muchos, muchos años el promedio de vida de las personas era aproximadamente de 70 años. Claro que para algunas era más, para otras menos. Y en su momento los perros vivían alrededor de 10 años. Entonces, con la regla que si el humano vivía 70 años y el perro 10, pues hacían la división y pues se decía, bueno, un año de humano son 7 años de, o un año de perro, perdón, son 7 años de humano. Uh-huh. Pero la realidad es que nunca fue una regla científica, y como lo mencionaba, actualmente se sabe que es un tema más completo. Entonces, ¿cómo es en realidad? En veterinaria se utiliza una equivalencia diferente. Uh-huh. Generalmente en el primer año de vida de un perro vendría equivaliendo aproximadamente a 15 años de humano.
1: Okay.
2: Porque si nosotros vemos la diferencia de cómo es que se desarrolla un niño a una edad de un año, vemos que en este proceso depende completamente de la madre, que aprende a gatear, brotan sus primeros dientes, etcétera. Sin embargo, cuando nosotros vemos el primer año de un cachorrito, vemos que se desarrolla mucho más rápido. Vemos que, uh-huh, corre, camina, se alimenta solo, está en un proceso de aprendizaje. Incluso en el primer año de edad de un cachorro, incluso llegan a su madurez sexual. Entonces, por eso se cree o se sabe que es más o menos 15 años de un humano, que prácticamente en el primer año de edad llegan a su adolescencia. Entonces los vemos que son rebeldes, que son traviesos. Sin embargo, ya cuando van a cumplir sus 2 años de edad, uh-huh, no tendría los 30 años exactos. En este caso, se sabe que viene siendo un equivalente aproximadamente de unos 24 años. Y ya cuando cuando va pasando más tiempo, cada año adicional, ahora sí va equivaliendo entre 4 y 7 años. Entre más va pasando el tiempo, más lento se va haciendo ese proceso. Entonces, si un perro de aproximadamente 2 años vendría siendo como un adulto, un adulto joven de aproximadamente 24 años. Ajá. Pero cuando ya llegan a una edad de 5 años de edad, aquí ya va a depender mucho del tamaño del paciente, del, okay, tamaño de, okay, de la especie. ¿Por qué? Porque no crecen de la misma manera. Si tú, uh-huh, quieres comparar un cachorrito de un chihuahua, y vamos a comparar dos razas completamente diferentes, sí. Si ponemos un chihuahueño y si ponemos un gran danés, ajá, si los pones a ambos a los 5 meses de edad, el tamaño es muy diferente. Si los vemos a 1 año de edad, de igual manera el tamaño es muy diferente. Entonces, esto sucede porque el crecimiento de las razas más grandes es un proceso que va más acelerado. Entonces, pues sucede que el desarrollo va desgastando, o se van acelerando el desgaste celular a lo largo de la vida, y el desgaste celular de las razas más grandes pues obviamente es mayor al de las razas pequeñas. Uh-huh. Por eso cuando un perro de talla pequeña, de un chihuahua, no lo consideramos una edad senior, al igual que una raza grande. Uh-huh. Generalmente las razas de talla pequeña viven más tiempo que las de talla grande. Por ejemplo, un promedio de vida de un perro de talla pequeña como un chihuahua o un yorkie puede ser de unos 14, incluso hasta 18 años. Sin embargo, un perro de talla gigante como un gran danés, uh-huh, el promedio de vida va de unos 7 a 10 años. ¿Por qué? Por esta situación, que el desarrollo es muy diferente y el desgaste celular es muy diferente en un perro de talla pequeña y en uno de talla grande.
1: Oye, entonces, uh-huh. Oye, Nancy, pero ahorita ya estamos captando, pero un ejemplo muy claro también, hace unos días falleció un perro que vivía con mis papás, que estaba en un rancho.
2: Ay, lo siento mucho.
1: Que duró con nosotros prácticamente alrededor de 15 años humanos, y ya, o sea, ya ya se notaba un deterioro muy claro, o sea, ya no muy escuchaba, claro. Ya era un poco más lento, ya la comida que se le servía ya era un tanto distinta a los otros dos perros que lo acompañan ahí. Es un perro mediano. Exactamente. Ajá. Entonces, ahí, por ejemplo, para sacar un cálculo con este perro que te comento, porque son 15 años humanos, ¿cuánto? Ajá. Entonces, en realidad, ¿cuánto tiempo vivió como perro?
2: Sí, por ejemplo, en una talla mediana, uh-huh, y teniendo aproximadamente 15 años de vida, uh-huh, vendría siendo ya un perrito geriátrico, tendría aproximadamente más de unos 80 años, unos 83, 85.

0: generando este crecimiento acelerado, eso está generando este desarrollo cerebral, la socialización, que es muy importante, ya cuando está en una edad entre los 3 y 4 años, es un adulto joven, en donde pues su energía está al máximo, tiene su desarrollo físico completo, su comportamiento ya lo conocemos, ya es estable, es su temperamento, ya sabemos si es un animal muy noble, si es un animal muy juguetón, si a lo mejor es un poquito gruñón, ya sabemos su comportamiento a esta edad. Y ya aproximadamente de los 4 a los 7 años de edad ya es un adulto maduro, en donde su estabilidad física ya es más estable, se vuelven más tranquilos. Y en este proceso, en esta edad, ya comienza a haber cambios metabólicos. Así es cuando nosotros ya podemos ver que puede comenzar con algunos padecimientos. Por ejemplo, ya pueden tener problemas de dentales, que a lo mejor si no han tenido sus limpiezas, pues ya pudiera tener sarritos que le esté empezando a generar que pues tenga pérdida de algunos dientes, o a lo mejor ya podemos empezar a ver que tienen problemas cardíacos, incluso algún deterioro cognitivo. Entonces, con esta edad, ya después de los 5 o 6 años de edad, pues ya es importante.
1: No,
2: se nos acaba de ir.
1: Ahí estás.
0: Sí, no, ah, no, aquí estoy. Aquí.
1: Sí, aquí estás.
0: Y no solo cuando son adultos maduros, por eso es importante que al menos una vez al año tengan su visita con su médico veterinario para que se genere su chequeo general y poder diagnosticar alguna enfermedad que pudiera generar un deterioro en el paciente y poder dar pues su tratamiento adecuado para generar una mayor calidad de vida. ¿Por qué? Porque también cuando ya llegan a una etapa de adulto maduro o que ya son senior, pueden tener padecimientos crónico-degenerativos como ya mencionaba, las enfermedades dentales, problemas cardíacos, osteoartritis, que pudiera generar que le estemos dando algún tratamiento para pues llevar la vida del paciente o de la mascota más duradera, más llevadera y poder prolongarla muchísimo más. Entonces, una recomendación sería esa, evaluar la edad del paciente más que con la edad de perro o de humano, evaluarla por la etapa de vida que está llevando para tener los cuidados adecuados y pues que podamos darle la mejor calidad de vida que podamos.
1: Ok, bueno, pues ahí está el tema del día de hoy. Y por acá estaban preguntando que si en gatos es distinto. Yo supongo que sí, pero eso nos llevaría otra sección. ¿Te parece si la agendamos?
0: Sí, claro que sí. Si les parece, en la siguiente sección platicamos de la edad de los gatos.
1: Súper bien.
2: Perfecto.
1: Oye, Nancy, por favor, compártenos dónde pudiéramos tener mayor información referente a lo que nos acabas de compartir.
0: Claro que sí, los invitamos a que acudan a nuestras páginas, tanto en Facebook, Instagram, X, NextArt México, y también los pueden encontrar como Beringer Ingelheim Animal Health México en todas las redes sociales.
2: Perfecto, muchísimas gracias, Nancy. Oiga, nosotros vamos a avanzar con la pausa, son las 9 de la mañana con 18 minutos.
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3: 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La primera banda que formó el cantante argentino Miguel Mateos llevaba por nombre Cristal y lo hizo a la edad de 12 años. 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

Oye, y tuvimos a Aitana a través de XFM 100.9. Buenos días, Chihuahua. Ay, un poquito de musiquita de fondo, ¿no? Oye, son las 9 de la mañana con 30 minutos. Saludando a todos los que están en sintonía del 100.9 FM de su radio, a los que nos escuchan a través de la aplicación, de la página web. Muchas, muchas gracias. Oye, a ver, vamos viendo, como dice mi mamá, vamos viendo, dijo el ciego, dice mi madre. Resulta, es que estoy buscando, aquí está. Seguimos hablando de Macklemore, de Ed Sheeran, de toda esta situación. Y ahorita en la mañana yo me encontré una convocatoria, según esto, verás. Concurso Ed Sheeran. Por un lado, tenemos a Macklemore, ¿no? Que está donando $1,000,000 de su gira con Ed Sheeran para apoyar a Palestina. Dice, independientemente de nuestras diferencias, quizás podamos coincidir en esto. Las vidas palestinas merecen ser protegidas. Eso es lo que está diciendo Macklemore. Siempre ha sido como muy vocal, no sé cómo decirlo, como muy abierto, muy muy transparente con la forma en la que con lo que piensa, con sus principios y demás. Entonces, por un lado está esto y por otro lado tenemos esta convocatoria que está lanzando Ed Sheeran, o bueno, más bien Guitar Center lanzó un concurso que se llama Open for Legends para buscar a un artista que abra el concierto de Ed Sheeran en la Ciudad de México, porque pues sabemos que todos los teloneros se fueron, ¿no? Entonces el premio es abrir el show del 11 de diciembre de este año en el estadio de la Ciudad de los Deportes y $15,000 en efectivo. Entonces dices tú, wow, por un lado están como que tratando de como de reparar o de hacer algo positivo y de ambos lados, ¿no? Pero tratando también en este afán de quizá reparar una imagen o algo por el estilo, o a lo mejor embarrando más el problema, quién sabe. Pero ¿cómo lo percibes tú? Coméntame a través del WhatsApp 614-142-109, porque dices tú, aquí se están aprovechando, están haciendo como un lado el problema o toda esta polémica y que están queriendo hacer como que, bueno, pues tenemos esto, pero también, a ver, hay tantos artistas interesados en catapultarse, en a romperla en la industria de la música, y también se siente como un poco, bueno, esto yo lo siento así, ¿no? Como querer aprovecharse de eso y decir, pues bueno, vamos a ver, porque de todas formas va a haber muchísimos artistas que van a querer ser parte de esto porque están buscando su big break, ¿no? Así las cosas con la polémica, que yo creo que esta fue la polémica de la semana. Vamos a ver qué tanto se extiende, si todavía la siguiente semana van a estar dando de qué hablar. Vámonos con música. Esto que llega es Fascinación, por supuesto, en la voz del guapísimo Carlos Rivera. 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

0: Estamos de vuelta a La Naranja Morning Show. Oye, son las 9:52, Chris. Ya estamos por echar a volar la tómbola virtual y también ya hacer go, go, go, porque vendrá otra persona aquí a ocupar el micrófono de Exa FM 100.9. Una persona que no asistió al Sheraton Chihuahua Soberano. Pero bueno, ella es Sofía. Ahorita la tendrán aquí en el programa, bueno, en el programa de reconexión. Y ya posterior a ello, pues ya estará por acá acompañándoles. Oye, Cris, ya nos vamos. Ya es hora de concluir con el programa.
1: Ya nos tenemos que ir, pero tenemos cosas pendientes, Najera.
0: Pues una cosa pendiente, que es el pastel, y es grande, y es el que tú quieras, y es para el dulce cumpleañero del día.
1: Así es, a ver, suelta la tómbola.
0: ¡Adelante! ¿Qué, producción? Ándale, métela bien, échale bien ahí.

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2: Ya nos vamos.
1: ¿Ya es hora?
2: Es momento de despedirnos.
1: Uh-huh.
2: No podemos hacerlo sin antes decirte que tuvimos hoy en la Naranja Morning Show. Los Latin Grammys 2026 ya tienen a sus nominados y el talento mexicano vuelve a hacerse presente por todo lo alto. Son varios los nombres que llevarán a México a una de las noches más importantes de la música latina.
1: Un equipo de científicos identificó una nueva especie de felino silvestre en los bosques nublados de los Yungas de Bolivia. Un hallazgo que supone la primera descripción científica de una nueva especie de gato salvaje en más de un siglo. La especie, bautizada como Leopardus tilcayo o gato tilcayo, fue identificada mediante el análisis de ADN de ejemplares históricos conservados en museos y de muestras de animales vivos, de acuerdo con National Geographic.
2: Una pareja contrata una leyenda para su boda y se vuelve viral. Esta pareja llevó la fiesta a otro nivel y contrató al mismísimo Snoop Dogg como el DJ de su boda. Lo que iba a ser una recepción elegante terminó como un concierto exclusivo de hip hop.
1: El rapero Macklemore anunció que donará $1,000,000 de las ganancias percibidas por acompañar al británico Ed Sheeran en su gira por Estados Unidos a organizaciones en apoyo al pueblo palestino.
2: Ya nos vamos, ahora sí. Oye, que tengas un excelente día. Acuérdate de seguirnos en redes sociales. De aquel lado Pollo Nájera, de este lado Cris Vaquera. En Facebook, Instagram, TikTok. Estamos compartiendo contigo. Y nos estaremos escuchando el lunes a partir de las 6 de la mañana.
1: Oye, disfruta tu día. Recuerda que cuando juntas tus pasiones, la magia sucede. Y como diría el señor Gustavo Cerati, gracias totales. Oye, por ahí, atento a lo que se viene con el podcast de La Naranja el fin de semana. Y por cierto, viajamos a Ciudad Juárez hoy, Cris.
2: Es cierto, ya nos contarás qué tal.
1: Juego entre Bravos y Monterrey, los Tigres de Monterrey. Veremos qué pasa, ya en la próxima semana comparto esto.
2: ¡Qué emoción! ¿En todas partes?
1: ¡Yeah! ¡Ponte Exa!
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2: El gobierno del estado de Chihuahua extendió una invitación formal a la presidenta de la República, Claudia Sheinbaum Pardo, para que realice un recorrido por las instalaciones de la Torre Centinela en el marco de su próxima visita a esa frontera, donde encabezará su segundo informe en la Plaza de la Mexicanidad. El titular de la Secretaría de Seguridad Pública Estatal, Gilberto Loya Chávez, respaldó la convocatoria emitida por la gobernadora Maru Campos al indicar que se trata de un acercamiento institucional clave para abordar temas prioritarios de la entidad, tales como seguridad y el agua, así lo indicó.
3: Pues mira, yo creo que la invitación que hace la señora gobernadora, pues es una invitación que haría cualquier gobernante a un presidente de la República. ¿Por qué? Porque lo que la gobernadora está haciendo es decir: presidenta, pues te invito a venir a que conversemos sobre los problemas que tienen los chihuahuenses, ¿no? La seguridad, seguramente el agua, seguramente otros muchos problemas que creo que es importante que de primera mano la presidenta sepa.
4: Buscando dar una respuesta salomónica, la presidenta Claudia Sheinbaum contestó la carta de la gobernadora de Chihuahua, Maru Campos, en donde se plantean un par de reuniones durante su estancia en el estado de Chihuahua. Sin embargo, la presidenta señaló que su agenda contempla acudir después de Chihuahua a un evento en Baja California. Por lo tanto, tendrá poco tiempo para realizar dichos encuentros. Así que señaló: nos vamos a ver en el aeropuerto, ahí donde vamos a llegar, y después ya me dirigiré a mi evento, determinando así que no acudiría a la segunda invitación, la cual se realizaría en la Torre Centinela. La mandataria también reconoció que existen diferencias con el gobierno de Chihuahua relacionada con la participación de agentes de la CIA en un operativo, asunto sobre el cual señaló la Fiscalía General de la República aún tiene una carpeta de investigación.
5: La leyenda de los vaqueros considera que el corredor de los Ravens puede convertirse en el líder en yardas terrestres de todos los tiempos. Emmitt Smith ha sido dueño del récord histórico de yardas terrestres de la NFL durante 24 años, pero no está seguro de cuánto tiempo más mantendrá esa marca debido al corredor de los Baltimore Ravens, Derrick Henry. Emmitt Smith reconoció que esta semana Derrick Henry podría superarlo como líder histórico de la liga en yardas terrestres. Creo que es posible, dijo Emmitt Smith. Derrick Henry es un corredor más grande, cuida muy bien su cuerpo, está en excelente forma.
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días, Chihuahua. Feliz viernes, iniciando tu fin de semana juntos. Ya son las 10:07 y esta hora es Reconexión. ¿Qué es Reconexión? Puede ser que sea tu primera vez aquí, pues Reconexión, ahí está, su nombre lo dice. Reconectamos con muchos artistas que se marcaron para siempre en nuestro corazón. Haz de cuenta, abrimos un baúl de los recuerdos nuevamente, nos empapamos de todas estas canciones que nos encantan, que te encantan a ti también. Entonces, en el 614-142-109 es la manera en la que yo me puedo comunicar contigo. Soy Sofía Ochoa, al micrófono, y te acompaño durante esta hora. Vamos a pasarla muy bien. Se siente la actitud de viernes con todo, con todo, con todo. Así que, ¿qué te parece si nos vamos con algo de la Quinta Estación? Esto es la petición de ustedes vía Instagram, claro que sí. Vamos a complacerte el día de hoy, así que súbele el volumen y ponte extra.

un claro ejemplo de reconectar. ¿Y qué te parece si continuamos con música de Sin Bandera? Esto es algo que salió en 2001 como parte de su álbum que se llama también Sin Bandera. Entonces vamos a escuchar esta rola movidita, muy de viernes, así que súbele y ponte Exa.

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Las Flans sonando aquí en Exa 100.9, este grupo femenino de los más icónicos del pop y yo creo que de los más influyentes de los 80s en México y también América Latina. ¿Qué te pareció esta canción de Bazar? Espero que te gustara. Oye, ya son las 10:27. ¿Qué te parece si nos vamos con algo de Patti Cantú? ¿Te acuerdas del año 2011? Pues en este año surgió esta canción que de hecho es parte del álbum Afortunadamente No Eres Tú. A ver si te la sabes. Muy probablemente sí. Y en todas partes, ponte Exa.

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sonando aquí en Reconexión. Esto fue Candela. Estás escuchando XFM 100.9. Oye, de hecho, me gustaría compartirte una rola que salió en el año 2002. Este es algo de David Bisbal. Claro que te la sabes. Es la que dice: Ave María, ¿cuándo serás mía? Así que esta rola trae toda la actitud de viernes. ¿Verdad que tú lo sabes? Súbele el volumen, pues, y ponte extra.

Aquí en Exa 100.9, 10:52 minutos. Ya tocó despedir esta hora tan maravillosa. Ya acabamos Reconexión una semana más, pero te invito el día lunes en punto de las 10 de la mañana. Te espero por acá. 10 a 11 tenemos Reconexión para que vengas y descubras más de esta hora. O si ya nos conoces y ya esta hora ya la has experimentado, pues ven otra vez. No tenemos llene con esta hora tan magnífica. Oye, de hecho, ahorita me estoy quedando contigo de 11 a 1 y media con programación habitual. Acompáñame, traeré dinámica, platicaré contigo y muchas cosas más. Oye, de hecho, ¿qué te parece si nos despedimos con música? Nos despedimos con música de esta hora de Reconexión. Ya es viernes, el cuerpo lo sabe. Y esta canción nos la pidieron vía WhatsApp. Querían algo de Cristina Aguilera. Por cierto, acá nos saludaron. Entonces, ahí les va esta rola. Súbele el volumen. Y ponte Exa.

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4: El puente de la calle Abolición de la Esclavitud al norte de la ciudad de Chihuahua fue abierto a la circulación como una ruta alterna para reducir el impacto vial generado por la construcción del paso inferior de las avenidas Tecnológico y Los Arcos. El alcalde Marco Bonilla informó que esta conexión permitirá desahogar parte del flujo vehicular en dicha zona y así facilitar los traslados de los habitantes mientras continúan los trabajos de infraestructura sobre la avenida Tecnológico. La nueva vialidad conecta la calle Frente Revolucionario desde Guillermo Prieto Luján con Abolición de la Esclavitud para posteriormente dar salida hacia el sector de Los Arcos.
5: Con el inicio de los trabajos del paso a desnivel que el gobierno del estado actualmente construye en la avenida Tecnológico a la altura de la Pistolas Meneses, llegamos a un acuerdo con Grupo Rúa, quien está desarrollando vivienda en esta zona para que adelantaran una solución vial pendiente de ejecución y obtuvimos una muy buena respuesta para ponerla a disposición de los vecinos desde el día de hoy, como una alternativa real mientras se terminan los trabajos del paso a desnivel en la avenida Tecnológico.
4: El presidente de la Unión Ganadera Regional de Chihuahua, Álvaro Bustillos Fuentes, dio a conocer el restablecimiento de las actividades comerciales ganaderas en la frontera norte. Ello luego de sostener un encuentro con la secretaria de Agricultura de Estados Unidos, Brooke Rollins. La reunión concluyó con el anuncio oficial de la reapertura de la frontera a través del puerto Santa Teresa, Nuevo México, San Jerónimo, en Chihuahua. Fue a través de un mensaje dirigido a los productores del estado en sus redes sociales, donde el líder del gremio ganadero calificó la jornada como un momento histórico y de gran relevancia para el sector pecuario chihuahuense. Bustillos Fuentes destacó que el reanudamiento del cruce ganadero por el punto de Santa Teresa, San Jerónimo, representa un paso fundamental para reactivar el flujo comercial que sostiene a miles de familias dedicadas a esta actividad en la entidad. A pesar de que la Fiscalía General de la República no lo ubica para que acuda a declarar, la Secretaría de Marina informó que el almirante José Rafael Ojeda Durán, secretario de Marina durante el sexenio de Andrés Manuel López Obrador, seguiría dentro de la institución naval como asesor en seguridad nacional del actual secretario, el almirante Raimundo Pedro Morales Ángeles, y además recibiría casi 150 mil pesos al mes netos por el puesto de almirante. Fuentes consultadas de la Marina confirmaron que sigue en activo como asesor honorario del actual secretario y que su salario es como almirante, pues todos los exsecretarios cuando terminan su administración se convierten en asesores del secretario en turno.
6: Las Águilas de la UACH disputarán su segundo compromiso como locales en la temporada 2026 de la UNEFA cuando reciban a los Lobos Rojos de Arkansas State University, Campus Querétaro. En un duelo correspondiente a la semana 3 de la Conferencia Nacional, el encuentro está programado para iniciar a las 6 de la tarde en el Estadio Olímpico Universitario, con etiqueta de invictos, dos salidas, dos victorias después de superar a los Lobos de la Universidad Autónoma de Coahuila y a los Cimarrones de la Universidad Autónoma de Baja California en este inicio de campaña. Las Águilas acumulan 58 puntos a favor y apenas 10 en contra, para una diferencia de más 48, cifras que colocan a las Águilas en la parte alta de la clasificación en la zona norte.
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Estás escuchando XFM 100.9, 11 con 7 minutos, aquí en la ciudad de Chihuahua. Soy Sofía Ochoa, al micrófono, y te acompaño hasta la 1:30. Oye, ¿qué onda? ¿Cómo estás? ¿Cómo andas vibrando hoy? ¿Muy alto? ¿Muy bajo? No importa, no importa lo que sucedió, ya no te claves a lo mejor en ese problema que tú traes, en esa tristeza. Y si estás feliz, pues qué chido, continúa feliz, porque aquí venimos a divertirnos. ¿A que se nos olvide un ratito lo malo? Un ratito, despégate de eso malo, tú despeja tu mente y concéntrate en disfrutar, ¿ok? 614-142-109, ese teléfono por el cual tú y yo nos podemos estar comunicando. Por acá leo tus mensajes, traigo ahorita dinámica durante esta hora para que también estés pendiente. Oye, yo estoy bien contenta porque ayer pude conocer a varios de ustedes. Ayer me los topé en el Circo Tiani Espectacular. Por cierto, estuvo espectacular este showzazo, dime si no. Mucha gente ya anda mandando también sus fotos. Si no has mandado la foto que te tomaste con nosotros, mándamela, a mí me encantaría verla. Qué bueno fue platicar con ustedes, aunque sea un ratito, poder compartir con ustedes. Y aparte que pudieran disfrutar de este gran show. Estuvo fregón, ¿a poco no? Dile a alguien que tú conozcas que no ha visitado este circo, ahora que ya fuiste, lo espectacular que es. Entonces, ¿qué te parece si continuamos con muy buena música? Esto se llama Desde que te tengo. Súbele el volumen y ponte Exa.

0: 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Oye, vamos a continuar con más música. Te traigo algo de Daddy Yankee. Esta canción, dura, dura, dura, está dura. Suele el volumen y ponte Exa.
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Ya son las 11:26. 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Vámonos con más música y en todas partes, ponte Exa.

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1: Ante las recientes declaraciones de integrantes de la familia Levarón con respecto a los cortes de energía eléctrica que han afectado el suministro de agua de algunos de los pozos de los cuales son propietarios, el delegado de SADER en Chihuahua, Benjamín Carrera, explicó que una de las alternativas para atender esta situación era acceder al programa especial de energía para el campo. Sin embargo, puntualizó que la familia Levarón no pudo acceder a este beneficio porque la documentación presentada no cumplía con la vigencia requerida.
2: Hay que recordar que son 4 actores fundamentales en el tema: nosotros, SADER, Conagua, la CFE y los productores. Si los productores no todos tienen sus papeles en regla, bueno, es una situación que nosotros no podemos intervenir. Seguimos trabajando y seguimos haciendo el esfuerzo que corresponde y pues esperemos que se regularice pronto esta situación. Algunos papeles no están necesariamente vigentes y eso es lo que se está trabajando, pero es algo que cae más bien en la cancha de Conagua, no en la cancha de agricultura.
1: El Congreso del Estado aprobó una reforma a la Ley de Vialidad y Tránsito de Chihuahua, la cual incorpora nuevas obligaciones para conductores y medidas de protección para peatones, ciclistas y personas con discapacidad. Entre los cambios destaca la obligación de utilizar sistemas de seguridad infantil para menores de 1.35 metros de estatura, así como la prohibición de usar o manipular el celular mientras el vehículo se encuentre en movimiento. La reforma también modifica los límites de velocidad y establece cero tolerancia de alcohol para menores de edad, motociclistas, así como operadores de transporte público. Francisco Javier Meléndez, alias El Trompas o El Paco, quien es identificado por las autoridades como el presunto feminicida de la estudiante española Claudia Tacoronte, habría sido detenido la tarde de este jueves, de acuerdo con información en redes sociales del secretario de Seguridad, Omar García Harfuch. El hombre de 37 años de edad tiene un récord criminal que incluye 5 detenciones con igual número de ingresos a la cárcel distrital de Cuautla. Durante el 2007 fue detenido en 2 ocasiones por robo calificado, y en el 2010 también fue arrestado por robo a transeúnte con violencia y robo calificado.
3: El próximo domingo 27 de septiembre, para concluir los festejos del 78 aniversario del Instituto Tecnológico de Chihuahua, se celebrará la carrera pedestre en su 4ª edición de 3K y 10K, que dará inicio a partir de las 8 de la mañana. Con este programa de actividades, el Instituto Tecnológico de Chihuahua invita a toda la comunidad a ser parte de la celebración que representa los 78 años de historia, esfuerzo, aprendizaje, innovación y orgullo institucional. Desde el viernes 25, fotografía departamental, ceremonia magna de aniversario, corte del pastel, verbena popular, serenata, ofrenda floral y toque de banda de guerra. Mañanitas, pero se vienen también los eventos deportivos, como la inauguración del pasto del campo de fútbol soccer y, por supuesto, el duelo entre Tech Profes y egresados, así como la carrera ya mencionada el próximo 27 de septiembre, que espera más de 600 competidores.
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0: 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Oye, ¿qué crees? ¿Con quién crees que me encuentro por acá? ¿Sabes que ando con uno de los integrantes de una de las bandas más emblemáticas del rock en español? Es Caifanes, es una legendaria banda mexicana de rock en español que de hecho se formaron en Ciudad de México a finales de 1987. Entonces, ellos son muy famosos en los 80s, en los 90s. Y esta icónica agrupación el día de hoy nos prestó a uno de sus integrantes para una pequeña entrevista y él es Alfonso. ¿Cómo estás, Alfonso?
1: Hola, pues muy bien. Muy contento de regresar a tocar allá para todos ustedes.
0: ¡Ay, padrísimo! Oye, de hecho...
1: Perdón, se oye muchísimo la música, casi no te oigo a ti.
0: Ok, ¿ahí me escuchas mejor? ¿Aquí está mejor?
1: No, está igual.
0: Ok. A ver si ahí... Ahí está.
1: Ok.
0: Súper. Ahí está.
1: Perdón, no te había nada.
0: Una disculpa. Oye, sabemos que van a estar aquí en Chihuahua este viernes 2 de octubre. Caifanes está regresando aquí a la ciudad de Chihuahua. Van a estar en concierto en el gimnasio Manuel Bernardo Aguirre en esta gira 2026. Entonces ya hay boletos para que los puedan adquirir aquí en Chihuahua. ¿Cómo te sientes? Cuéntanos de este regreso a Chihuahua. ¿Cómo te sientes, Alfonso?
1: Pues muy bien, estuvimos el año pasado, queremos darles un concierto diferente, porque fue hace relativamente poco que estuvimos ahí. Entonces siempre estamos cambiando las canciones, va a ser un concierto diferente al que tuvimos la vez pasada.
0: Okay.
1: Y bueno, estamos echando mano también de canciones de Jaguares, que es una banda pues también muy importante en nuestra historia, y de muchos discos, de muchos años. Entonces va a ser un concierto diferente al que tuvimos la vez pasada, seguramente. Y esperamos para hacer una noche inolvidable entre todos.
0: Oye, qué padre. Y de hecho, quería preguntarte, se sabe que tuvieron el último sencillo que escuchamos de ustedes y es Y Caíste. Entonces, quisiéramos saber qué onda, ¿están planeando sacar más música nueva, próxima o qué show?
1: Sí, en eso andamos, queremos entrar al estudio, estamos viendo ahorita cuándo hacerlo, justamente.
0: Súper.
1: Probablemente sea ahora que vayamos por allá por Ciudad Juárez, que más de un día después de Chihuahua, o bien ahora que vayamos a Tijuana, también estamos muy cerca de Estados Unidos, que hay muy buenos estudios, entonces probablemente nos crucemos ahí, nos demos una escapada para en 2-3 días grabar algo nuevo que les estaremos presentando muy pronto.
0: Oye, qué padre. Oye, y pues algo que nos puedas decir de qué se siente formar parte de esta agrupación tanto tiempo, tan icónica. Muchas canciones de las icónicas que conocemos como esta, La Célula que Explota, Viento, No Dejes Que. ¿Tú qué sientes de formar tanto tiempo parte de esta agrupación?
1: Pues es un placer, un honor y pues muchísima suerte. Me sacó la lotería encontrándome a mis compañeros en el camino y formar parte de esta banda que pues ha sido tan longeva, tan importante dentro del rock de nuestro país y que seguimos dando guerra después de tantos años.
0: Claro.
1: La verdad me siento muy afortunado y muy agradecido con la gente que es la que ha hecho posible que sigamos aquí después de tantos años.
0: ¡Híjole!
1: Estamos por cumplir 40 años el año que entra.
0: ¡Guau!
1: En 2017 tenemos ya, se cumple 40 años del primer concierto de Caifanes en aquel Rocotitlán legendario en el 87.
0: Oye, padrísimo, padrísimo. Me encanta todo eso porque siento que te hace sentir muy afortunado como nos expresas. Y la verdad, pues no cualquiera. No cualquiera. Está muy padre pertenecer, yo creo, a esta agrupación y sentir tanto amor del público. Yo creo que se ha de sentir otro nivel. Y quisiera terminar contigo, Alfonso, de platicar. Muchas gracias por prestarnos este tiempo. ¿Hay algún mensaje que quieras decirle aquí a tu gente de Chihuahua? ¡Ay, se nos cortó! Se nos cortó la llamada, chicos. Pero ahí está, tuvimos un momento con Alfonso de Caifanes. ¿Qué te parece si continuamos con muy buena música? Te recuerdo que en el 614-142-109 es la manera en la cual nos podemos comunicar contigo, ¿ok? En todas partes. Ponte Exa.

0: Al parecer ya volvimos aquí, un momento más. Alfonso, ¿estás por ahí?
1: Sí,
0: aquí. Ok, nada más, ya casi vamos a terminar, nada más queríamos saber si había algún mensaje para tu gente de Chihuahua que justo te está esperando ya para este viernes 2 de octubre a ti y a toda la agrupación. ¿Qué nos cuentas?
1: Otra vez ya no te oigo nada, pero bueno, creo que ya se tiene que estamos despidiendo, agradeciendo a la gente.
0: Súper.
1: No me escucho la música a todo volumen, pero gracias a toda la gente, más que darles un mensaje, quisiera agradecerles tantos años de caminar junto con Caifanes. Esperamos que sean muchos años más y los esperamos este 2 de octubre para juntos hacer una noche mágica e inolvidable para todos. Gracias nuevamente y los esperamos ahí este 2 de octubre.
0: Ahí está. Muchas gracias, Alfonso, por aceptarnos esta llamada. Este viernes 2 de octubre, ya como lo dijeron, Caifanes va a estar aquí en Ciudad de Chihuahua. Van a estar en concierto Gimnasio Manuel Bernardo Aguirre en esta gira 2026. Ya puedes comprar tus boletos en supertaquilla.com.mx porque a Caifanes no te los puedes perder. Gracias, Alfonso. Un gusto haber platicado contigo.
1: Gracias a ti. Un abrazo.
0: Hasta luego. Igualmente. Bye, bye. Ahí está, ya colgamos. Oye, padrísimo platicar con esta agrupación, la verdad, siento que tienen muchísima trayectoria, tienen mucho que contarnos, eso sí, entonces, qué padre poderlos tener por acá un ratito, ¿verdad? Para que se te antoje más ir a este gran concierto de Caifanes. Oye, ¿qué te parece si ahorita continuamos con muy buena música para que no te despegues, ¿ok? En todas partes, Ponte Exa.

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5 minutos. 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Y de hecho, ya tengo la persona ganadora. Ya la ruleta ya eligió la suerte de quién es la persona ganadora. Terminación de su número. Terminación 754. 754, tú eres la persona ganadora que se lleva esta invitación doble para que puedas asistir a este Festival Carne y Vino en esta quinta edición, este domingo 20 de septiembre. Muchísimas felicidades, ahorita me comunico contigo, te mando mensaje para que nos pongamos de acuerdo, me pasas tu nombre y mientras continuamos con música. Esto se llama Tus Errores, súbele el volumen y ponte Exa.

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0: 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Esto fue algo de Cristian Nodal. Oye, de hecho, ¿qué es lo más reciente que trae? Pues ya nos ha adelantado en redes sociales que va a traer nueva música muy pronto, romántica, que está inspirada en su esposa, dedicada a Ángela Aguilar. Así como también algunas especulaciones han hecho la gente sobre nuevos proyectos y también un cambio de era musical. ¿Será? Porque recientemente él y Ángela Aguilar fueron el top de las mejores canciones de mariachi de todos los tiempos según Billboard, ¿eh? Entonces, temas icónicos que tú prácticamente claro que conoces, como Adiós Amor, De los Besos Que Te Di, entre otras, ¿no? Entonces, pues anda muy bien el Nodal, ¿no? Como que fluyendo con muy buena música. Eso sí no podemos negar, él hace excelente música, entonces qué chido que él decida hacer algo nuevo, algo diferente. 12:45, seguimos con más y en todas partes, ponte Exa.
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0: Exa 100.9, ya son las 12:54, ya estamos despidiendo las 12 del día. Así de rápido se nos fue ir el tiempo. ¿Y qué te parece si te quedas todavía? Hasta la 1:30 estoy continuando contigo, entonces vamos a seguir compartiendo de muy buena música. Feliz viernes, iniciando este fin de semana juntos. ¿Qué más podemos pedir? Así que no te despegues y ponte Exa.
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2: El aspirante a la gubernatura de Morena, Cruz Pérez Cuellar, alcalde con licencia de Ciudad Juárez, dijo que es lamentable que luego de casi 5 años, la gobernadora Maru Campos finalmente reconozca la importancia de Juárez y de la coordinación con el gobierno federal. En Juárez tenemos memoria y sabemos que quien de verdad ha apoyado a Juárez es nuestra presidenta Claudia Sheinbaum, y por eso la recibiremos con cariño y emoción este sábado en la Plaza de la Mexicanidad. Para ir a reconocer su compromiso con las familias chihuahuenses, lo aseveró el alcalde con licencia, Cruz Pérez Cuellar.
3: Pues qué cinismo de la gobernadora. Ahora sí le da la bienvenida y quiere coordinarse después de 5 años de no haberse querido coordinar con el gobierno de la República. Primero con el presidente López Obrador, ahora con la presidenta Claudia Sheinbaum. La verdad es que hay que tener mucho, mucho cinismo y mucha desfachatez para eso.
4: Buscando dar una respuesta salomónica, la presidenta Claudia Sheinbaum contestó la carta de la gobernadora de Chihuahua, Maru Campos, en donde se plantean un par de reuniones durante su estancia en el estado de Chihuahua. Sin embargo, la presidenta señaló que su agenda contempla acudir después de Chihuahua a un evento en Baja California. Por lo tanto, tendrá poco tiempo para realizar dichos encuentros. Así que señaló, nos vamos a ver en el aeropuerto, ahí donde vamos a llegar, y después ya me dirigiré a mi evento, determinando así que no acudiría a la segunda invitación, la cual se realizaría en la Torre Centinela. La mandataria también reconoció que existen diferencias con el gobierno de Chihuahua relacionada con la participación de agentes de la CIA en un operativo, asunto sobre el cual señaló la Fiscalía General de la República aún tiene una carpeta de investigación.
5: Durante esta semana, las Águilas de la Universidad Autónoma de Chihuahua trabajaron en distintos aspectos del juego, con la intención de llegar en las mejores condiciones al compromiso ante Red Wolves. El cuerpo técnico encabezado por Federico Landeros enfocó la preparación en corregir detalles, fortalecer las áreas de oportunidad y mantener la ejecución que ha permitido al equipo conseguir sus 2 primeras victorias. La Dirección de Deportes, Actividades Físicas y Recreativas de la UACH dio a conocer las promociones para este encuentro. Niñas y niños menores de 12 años tendrán acceso gratuito al presentar un jersey de cualquier equipo de fútbol americano y acudir acompañados de un adulto. Asimismo, estudiantes podrán ingresar sin costo al mostrar una credencial escolar vigente.
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Minutos, muy buenas tardes, Chihuahua. ¿Qué tal te lo estás pasando? 614-142-109 es el número a través del cual nos vamos a poder estar comunicando tú y yo. Soy Sofía Ochoa al micrófono y te acompaño todavía un ratito más. Un ratito más hasta la 1:30. Vamos a disfrutar de muy buena música. Esto que viene a continuación se llama El Árbol, algo de Camilo. Te va a encantar. 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

Escuchando XFM 100.9 con muy buena música, sintonizando este viernes. 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

Buenas tardes, Chihuahua. Ya es la 1:26. Tocó despedirnos ya por el día de hoy. Muchísimas gracias por haberme acompañado. Soy Sofía Ochoa. Justo así me puedes encontrar en mis redes sociales. Como soy Sofía Ochoa, si me buscas en Facebook, en Instagram, TikTok, por acá ando compartiendo contigo. Me encanta platicar contigo, que me platiques qué está sucediendo en tu vida. Y también recuerda que el lunes, 10 de la mañana, tenemos una cita aquí en Reconexión. Y de 11 a 1 y media me estoy quedando contigo, como siempre, de lunes a viernes. Oye, cuídate mucho, te mando un abrazo, que disfrutes mucho tu fin de semana, que comas muy rico y que descanses, ¿eh? Eso es lo más importante, así que te quiero bien recargado de pilas al 100.9 el lunes. Cuídate mucho y en todas partes, ponte Exa.

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1: Tormenta en Juárez deja incomunicados dos fraccionamientos. Cayeron 35 milímetros de precipitación pluvial. Lecheros bloquean carretera federal número 45 por falta de pago de Liconsa. Sí recibirá Claudia Sheinbaum a la gobernadora María Eugenia Campos, pero no irá a la Torre Centinela. Recuerde, cierran mañana carril del canal y periférico de la juventud en el sentido centro-relis. Arriba familia española a Fiscalía General del Estado de Morelos para recibir cuerpo de su hija. Detienen a presunto feminicida. Telefonazo entre Claudia Sheinbaum y Donald Trump. Hablaron de temas comerciales y avanza posibilidad de un acuerdo entre ambos países. Visten a migrantes de obreros del muro fronterizo para poder cruzarlos a los Estados Unidos. Analizan imponer multa millonaria a Ramón Ayala por cantar en Chihuahua. Muy, muy, muy buenas tardes tengan todos ustedes. Bienvenidos a este su programa Tronos y Cronos, el juego del poder. En este viernes 18 de septiembre de 2026. Damos la bienvenida a quienes nos sintonizan a través del 100.9 de Exa FM, así como el canal 60 de Cosmo Cable. Y un afectuoso saludo a la distancia a quienes nos siguen en cualquier parte del estado del mundo a través del sitio de internet lobotv.com.mx y las redes sociodigitales de Sistema Radio Lobo. Y bien, Nico, pues gracias a Dios es viernes.
2: Así es, Hugo. Oye, ¿y cómo les llovió a Juárez,
1: Sí les llovió.
2: Pues 35 milímetros para Ciudad Juárez es bastante, ¿no? Sí, y claro. En unas cuantas horas.
1: Sí, sí, sí. ¿Y qué pasó? Platícame.
2: Pues mira, de acuerdo a información de allá de la frontera, la tarde noche de ayer, se registraron varias tormentas en diferentes puntos de la ciudad. Es así que, de acuerdo a Protección Civil Municipal, fueron cerca de 35 milímetros los que se registraron de caída de agua en gran parte de la frontera. Tan es así que los dos fraccionamientos, Villahermosa y Villalegre, pues tuvieron o exigen, piden a la Junta Municipal de Aguas de allá de la frontera que pues hagan algo, porque tienen ya varios días con unas inundaciones donde no pueden ni entrar ni salir de estos fraccionamientos.
1: Entonces quedó estancada el agua ahí, pues a ver cómo lo hacen para...
2: Es que tú bien sabes que uno de los problemas que tiene Ciudad Juárez precisamente es ese, ¿no? Que cuando caen las lluvias, el drenaje pluvial en la frontera es bastante complicado. 35 milímetros, como te decía, prácticamente lo que llueve en Juárez durante de enero a mayo.
1: Ah, caray, ¿en serio?
2: Sí, pero...
1: ¿Y en cuánto tiempo, en una hora, en cuánto tiempo cayó?
2: Pues fueron varias tormentitas que cayeron ayer por la tarde en diferentes partes de la ciudad. De acuerdo con la Coordinación Estatal de Protección Civil y el Servicio Meteorológico, pues todavía este fin de semana, o hoy viernes y sábado, puede caer un poco más de agua en algunas zonas ahí de la ciudad, de Ciudad Juárez, de la frontera.
1: Pues ojalá, pues las autoridades de los tres niveles acudan a apoyar a estos damnificados para pues sacar primero que nada el agua con bombas, yo creo, si el drenaje pluvial no estaba funcionando, y sobre todo si se les metió el agua hasta sus casas, hay que ver el apoyo en menaje.
2: Y bueno, y fíjate lo que son las cosas, precisamente es el mes de agosto, cuando allá en Ciudad Juárez es cuando más se presentan este tipo de lluvias. De
1: septiembre.
2: Hecho, en el 2022, en agosto del 2022, fue un acumulado mensual de 80.4. Y pues en estos dos días, 35 milímetros.
1: No, pues estuvo fuerte.
2: Bueno. ¿Qué más tenemos de información, Hugo?
1: No, pues bastante información, sobre todo del tema de inseguridad, Nico. Pues seguimos en el top 5 a nivel nacional con el asunto de los homicidios dolosos. Y bien, pues en esta ocasión fueron nuevamente tres víctimas registradas en las últimas horas en Chihuahua, por lo que estamos en el sitio número 2 a nivel nacional. Y además de esto, pues aquí siguen las acciones de violencia a todo lo que da, junto con estas víctimas mortales. Bueno, pues tenemos que en este corredor de Aldama Ojinaga, pues siguen lanzándose alertas. El día de hoy tuve comunicación con varios productores agropecuarios de esta región, donde se quejan de quema de ranchos, están prendiéndole fuego a propiedades, a los pastizales, y además de esto, pues circulan bastantes camionetas con sujetos armados a diferentes horas del día, y sobre todo dejan abandonados vehículos en sus predios. Y sobre esto, Nico, pues ya dan cuenta de robo de animales, entiéndase, bovinos, borregos para comer, yo creo para consumo de ellos. Pero además déjame comentarte que la Secretaría de Seguridad Pública Estatal aseguró un vehículo blindado con reporte de robo, así como municiones, un arma larga, artefactos, ponchallantas, así como un explosivo artesanal y equipo táctico en un operativo realizado en el municipio de Ojinaga. Ahí participaron elementos de la Fuerza Especial SWAT y del Grupo Especial de Detectives como parte de este despliegue ordenado por Gilberto Loya. Y estos datos, te comento, se realizaron el día de ayer en las cercanías de los poblados Los Cienes, Las Bombas y El Oasis, así como sobre la carretera libre Camargo-Ojinaga. Entre los aseguramientos, comento, se encuentra este vehículo Ford con blindaje nivel 5 Plus, el cual cuenta con reporte de robo desde el pasado 20 de mayo de 2023 en Colorado, Estados Unidos. Imagínate, se andaba paseando por Ojinaga este vehículo. Y también, bueno, pues entre los aseguramientos son cartuchos útiles calibre 50, de estos rompeblindajes, una cinta de munición, 114 cartuchos útiles calibre 223, además de una arma larga tipo escopeta calibre 12. Y bueno, pues lamentablemente no hubo detenidos, pero sí llama la atención, Nico, que junto con este reporte que hacen, este llamado de auxilio que hacen los productores agropecuarios de esta región, pues mira, ubican y aseguran este vehículo blindado en aquella zona.
2: Ahí nomás. Ahí nomás. Y no es artesanal, ¿verdad?
1: No es artesanal, pero lo que sí puedo comentarte es que están elevando un grito de auxilio los productores de este corredor de Aldama, Ojinaga, de Ojinaga hacia Camargo, por la presencia de estos grupos criminales.
2: Ya que estás hablando de productores del campo, pues hoy productores lecheros de la región centro-sur bloquearon el libramiento de la carretera 45, esto como medida de presión ante la falta de pagos correspondientes ya a 2 semanas por parte de Liconza. Otra vez Liconza,
1: efectivamente, Nicolás, y es precisamente esta organización de lecheros quienes hoy no solo se manifiestan por este incumplimiento de pagos de 2 semanas atrasadas que tiene esta dependencia federal, sino también por los bajos precios en que son adquiridos el litro de leche, ya que les pagan 11.5 pesos por litro, y esta cifra no ha tenido ninguna variación en los últimos 2 años, ni siquiera el aumento inflacionario. Es decir, están ahí apostados, no dejan la circulación de norte a sur ni de sur a norte por la carretera panamericana a la altura de Meoqui, y este bloqueo va a permanecer hasta ser atendidos por altos directivos de Liconza. Es decir, quieren que les paguen y aparte negociar el precio del litro de leche que es entregado por parte de los productores a Liconsa SADCB.
2: ¿Y el delegado? ¿Quién es el delegado de Liconsa?
1: Es un Chávez Treviño.
2: ¿Sigue siendo el mismo?
1: Pues lo mencionaban hace poco por ahí, por cobros que están haciendo ahí medio raros, una serie de irregularidades que destapó la Auditoría Superior de la Federación. Eso lo han denunciado varios diputados. Así las cosas.
2: Pues bueno, vamos a ver qué sucede. Y bueno, Hugo, para todos aquellos que viven en la zona del Release, les recordamos que a partir del día de mañana será cerrado el carril del canal y periférico en el sentido del centro hacia esta zona del Release. Es así que si usted circula por lo que es la Teófilo Borunda o canal, pues antes de llegar a la zona precisamente donde está este trébol, va a tener que subir rumbo a tránsito y ahí será una desviación con flujo continuo rumbo y de nuevo tomar la vialidad del Release. Un pequeño
1: desvío. O sea que no va a haber circulación
2: por la parte de abajo.
1: No. Por la parte de arriba, la lateral, que está funcionando ahorita, que viene de sur a norte por el periférico de la Juventud, tú dices que va a haber continuo para tomar el retorno para...
2: A ver, te explico un poquito y para ustedes que nos escuchan en la radio. De acuerdo a la autoridad municipal, se tiene que cerrar el carril de la Teófilo Borunda del centro al Release.
1: Eso sí.
2: Abajo del puente.
1: El puente, sí.
2: Esa es la parte que será cerrada. Okay. Entonces, el flujo vehicular que venga del centro subirá por la rampa rumbo al al Ortiz Mena.
1: Rumbo al Ortiz.
2: Y luego pasará por abajo del periférico de la Juventud para incorporarse de nuevo y agarrar la misma cuchilla que va rumbo a la Teófilo Borunda. Simplemente pues hacer un pequeño desvío y obviamente con ese flujo continuo pues evitará tener esas circunstancias. Estas acciones que se realizan es para poder sostener el tramo de acero que quedará suspendido por la parte de arriba. Será pues estas acciones temporales, de acuerdo a obras públicas municipales, dicen que son como 6 semanas.
1: Ah, caray, ese cierre va a ser 6 semanas.
2: Así es, con esa intención, vuelvo a repetir, la idea es poner un soporte para poder instalar el tramo principal de acero que sostendrá este puente atirantado. Tome sus precauciones. Igualmente le recordamos que existen en estos momentos varias obras en la ciudad de Chihuahua, una de ellas allá en la Fuerza Aérea y Palestina, que hay diferentes zonas alternas, rutas alternas, y desde luego al norte de la ciudad en el puente de la Tecnológico y Los Arcos, ahí enfrente de lo que es la Pistolas Meneses. Recuerde, sobre todo para que tome su precaución. Y pues bueno, aguantar un poquito.
1: Sí, claro. Y sobre todo prepararse con vías alternas, porque efectivamente en los últimos días sí ha habido una crisis vehicular en diversos puntos de la ciudad, particularmente allá en la zona norte.
2: Bueno, 1:44 PM. Como siempre le recordamos el teléfono en cabina, 614-142-1009. 614-142-100.9, el WhatsApp de EXA.
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4: Una de la tarde con 48 minutos. Y bien, pues el día de ayer dimos cuenta de una visita que realizó la secretaria de Agricultura de los Estados Unidos, Brock Rawlings, allí a las instalaciones de Santa Teresa, Nuevo México, y confirmó la reapertura al ganado chihuahuense en pie para el próximo 24 de septiembre. Y bien, pues el anfitrión fue el presidente de la Unión Ganadera Regional de Chihuahua, Álvaro Bustillos, a quien agradezco que me tome la comunicación. Álvaro, buenas tardes. ¿Qué representa para Chihuahua la reapertura la próxima semana de la frontera al ganado, Álvaro?
5: Pues muy contentos, Hugo. La verdad es que un rayo de esperanza a la ganadería de Chihuahua. Al final del túnel se está empezando a ver la luz. Y obviamente esto trae buen ánimo al sector también, ¿verdad? Entonces yo creo que es una buena señal de que volvemos a reiniciar nuestras actividades que nos representan y bueno, pues es un alivio, un aliento a los productores de Chihuahua.
4: En este caso, bueno, pues tú eres una de las piezas clave que estuvo gestionando ante el gobierno de los Estados Unidos, ahí en la Casa Blanca también. Hiciste lo propio aquí con el gobierno mexicano. ¿Qué se siente que finalmente, pues, todo tu esfuerzo se materialice con esta reapertura?
5: Pues muy contentos, porque es lo mínimo que puedo hacer, ¿verdad? Tengo la consigna, la representación de los ganaderos de Chihuahua y bueno, era mi trabajo ir a representarlos y hacer lo mejor que se podía, mover cielo, mar y tierra para que esto se diera. Y bueno, sin embargo, tuvimos muy buena representación en Washington. Obviamente estuvimos yendo 4 veces a la Casa Blanca a gestionar. Y bueno, ayer me lo confirma la secretaria que hizo mucho sentido también haber estado cabildeando con todo este grupo de advisors, le llaman el Council of Advisors del presidente Trump, donde se gestionan todos estos temas que llegan del gabinete del presidente. Y bueno, ahí entre risas, con la secretaria confirma que pues estuvo muy atenta a las gestiones que estamos haciendo como Chihuahua.
4: En este caso, Álvaro Bustillos, bueno, no solo anunció y confirmó la secretaria Rawlings que el próximo 24 se reabre este puerto tan importante que es San Jerónimo, Chihuahua, Santa Teresa, Nuevo México, sino que en 30 días más, a partir del 24 de septiembre, también Puerto Palomas, Chihuahua, Columbus, Nuevo México.
5: Así es, muy contentos de que la vi muy optimista. Ya creo que ya tiene entendido el tema sensible, está sensible a lo que le representa el gremio a la economía y a la industria. Y bueno, ella está propositiva de que sigamos aperturando todos los puertos y en un futuro de aquí a que esté toda la mosca estéril y podamos abrir toda la frontera en sí, porque yo también quería sacar el compromiso de que nos abriera el puerto de Presidio Ojinaga y bueno, es otro tema que debemos de seguir cultivando y luchando para que se vengan estas reaperturas de los puertos de Texas.
4: En este caso, bueno, a pesar de del cierre de la frontera por estos 16 meses, Álvaro, ustedes no se quedaron de brazos cruzados, le apostaron a seguir trabajando en cuanto a la sanidad, a la trazabilidad y sobre todo a las adecuaciones en las instalaciones de las cuarentenarias. Por eso, en este momento, pues ustedes cumplen con todo.
5: Es correcto. Lo que queremos es sacar la mayor eficiencia a la aplicación del protocolo. Es por eso que hicimos infraestructura recíproca o lo podemos llamar espejo a las cuarentenarias, para que el mismo flujo que alimentamos a los centros de preinspección, tenemos que darle batería a las cuarentenarias. Entonces, con esto muestra eficiencias para que podamos incrementar los flujos de las cuarentenarias.
4: Oye, Álvaro, también un tema importante. Este puerto de San Jerónimo, Santa Teresa, cuando estaba en su máximo operación, podrían cruzar, creo que 5,000 cabezas de ganado diarias. Ahorita empezamos con un poco menos, pero la capacidad instalada es mayor, ¿no?
5: Pues mira, yo lo que más vi que se cruzó fueron más de 4,000. Uh-huh. Sin embargo, hoy con los nuevos protocolos, pues tenemos que ajustarnos esos flujos e ir incrementando capacidad. Para el cierre del año pasado, cuando nos cerraron, ya andamos en las 1,800, 1,900 cabezas. Entonces, yo le apuesto que muy pronto estaremos en esos números y tratando de sensibilizar a llegar a más de 2,500.
4: Álvaro Bustillo, pues agradezco mucho que ya me hayas tomado la comunicación para platicar sobre estos temas, pero sobre todo reconocer que pues tú no has quitado el dedo del renglón en esta tarea y mira, afortunadamente ya se ve esta luz al final del túnel.
5: Así es una bendición y gracias a Dios que esto se está dando nuevamente, mi querido Hugo.
4: Gracias, Álvaro, y enhorabuena, te mando un abrazo.
5: Saludos, bye.
4: Bye. Pues ahí está el reporte, Nico. Pues finalmente, después de muchas gestiones, se pudieron sentar frente a frente y en las instalaciones de Santa Teresa, la secretaria Bro Rawlings y Álvaro Bustillos, presidente de la Unión Ganadera, porque tú recordarás, se retrasó esta reapertura que estaba pendiente para agosto en Sonora, se brincó, y para julio, perdón, en Sonora, brincó a agosto, y en el caso de Chihuahua, pues un mes también de diferencia. Bueno, pues finalmente, como lo dice Álvaro Bustillos, estas gestiones, este lobby que hicieron ante la Casa Blanca, pues sí surtió efecto, y bueno, pues esperemos que con esto se reactive la economía de miles de ganaderos en Chihuahua que no habían visto la puerta por el cierre de la frontera, los bajos precios en el mercado local y nacional, porque pues hay que decirlo, sigue un problema con la entrada de ganado por la frontera sur y sobre todo las importaciones de miles de toneladas cárnicas procedentes de Brasil y de Argentina.
6: Pues sobre todo, como bien dices tú, que los propios ganaderos aprovechen y efectivamente pues eviten ese tipo de acciones como el traer ganado de otros estados. Digo, porque esta oportunidad que a partir del próximo jueves tendrán de reanudar la exportación, pues deben aprovecharla. Y por otro lado, también es muy importante que la ganadería en Chihuahua, con el apoyo desde luego de las autoridades, pues también ya busquen, ahora sí, otras alternativas.
4: Diversificar.
6: ¿Por qué? Porque durante estos, ¿qué fueron? Casi
4: 16.
6: Casi dos años. Uh-huh. Fue tanta la presión que se tuvo, fueron costos reducidos casi el 40%, ¿no? De lo normal.
4: Sí, claro.
6: Que sin duda pues tendrían que replantearse y pues trabajar en esos esquemas que manejaron, como por ejemplo, tú recordarás, hablaban de hasta hacer un registro de marca de la carne de Chihuahua, ¿no?
4: Así es.
6: Que hay mucha falta.
4: No, sobre todo este tipo de clasificación de la carne tiene que ir a la par de las normas que establece el Departamento de Agricultura en los Estados Unidos, para de esa manera cuando llegue a los mercados norteamericanos, pues se pueda vender a buen precio. De otra forma, sería prácticamente como pues un precio menor a pesar de la gran calidad que tiene la carne chihuahuense.
6: Pues bueno, vamos a darle seguimiento, a ver si te das la vuelta y el jueves.
4: Sí, claro. Y sobre todo, Nico, comentar que este tema de de tan solo con la reapertura el próximo 24 de septiembre, pues cada productor, por cada animal que envíe a los Estados Unidos, va a tener un sobreprecio que le va a poder dar un respiro, pues, a la economía, que estuvo muy, muy precaria en los últimos casi 2 años.
6: Mínimo, mínimo, para que se compren unas botas nuevas para la espoda.
4: Mínimo.
6: 2:57 PM, vamos a una pausa. Regresamos con más información en Tronos y Cronos.
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12: 2 de la tarde en punto. Seguimos con ustedes aquí en su programa Tronos y Cronos. Pues bien, como siempre, Hugo, cuando hay temas que involucran directamente a la presidenta Claudia Sheinbaum, son temas que llegan a la mañanera. Y bueno, no podía quedar fuera de los temas que hoy le preguntaron allá en la Ciudad de México, en el Palacio Nacional, los reporteros, sobre si recibiría o no a María Eugenia Campos.
13: Sin lugar a dudas.
12: Fue sí, muy clara. No va a haber una reunión de trabajo. Pero sí, sí la va a saludar ahí en el aeropuerto.
13: Bueno, desde ayer planteábamos que esta carta que envió la gobernadora María Eugenia Campos a la presidenta Sheinbaum, pues claro que llevaba una gran jiribilla ahí, porque si decía que sí, qué bien. Y si decía que no, caray, aguas. ¿Quién iba a cargar con esta culpa de la coordinación, del entendimiento y la cooperación? Pues bueno, pues resulta que la presidenta impuso sus condiciones. ¿Qué pasó? Dijo que sí,
12: pero no.
13: Sí, nos vemos en el aeropuerto, gobernadora. Ahí platicamos, pero no vamos a tener ni la reunión en la Torre Centinela con esta mesa estatal de seguridad. Y el otro tema que querían ver brevemente ahí del agua, de las presas,
12: del
13: de los
12: ciclos
13: agrícolas, del ganado y el gusano barrenador, esos se quedan en la cancha de la Secretaría de Gobernación. Es decir, ahí nos vemos. Y si quieres acompañarme al evento,
12: Tú sabes.
13: Te arriesgas. Otros sí van, pero a ver si tú vas. O sea, eso ya se lo dejó. Estás invitada, pero no. O sea, ¿cómo hay un jueguillo ahí?
12: No, mira, es que en realidad tú bien sabes que bueno, sí, de hecho, en una reunión que estuvo la gobernadora con la presidenta en Ciudad Juárez, precisamente, cuando la presentaron, pues...
13: Ah, sí, cuando el hospital del IMSS.
12: Sí, ¿no? la buchearon.
13: Sí.
12: Digo,
13: ¿qué ha pasado con otros gobernadores? Y sí, sale, no, y sale la presidenta a decir, bájenle tantito.
12: No se agacho, no.
13: Sí, hablando, sí, sí.
12: Y sí, la verdad es que es una situación muy...
13: ¿incómoda?
12: Muy incómoda, porque pues la gran mayoría de las personas que van o los llevan, o como quieras decir tú, a este tipo de eventos, pues obviamente van 100% con su corazón abierto a la presidenta.
13: Buscando sangre.
12: Entonces, pues la presencia de la gobernadora pues podría generar una circunstancia demasiado incómoda para las dos mandatarias. Por lo tanto, pues así simplemente dijo, no me puedo reunir, tengo mi gira de trabajo.
13: Y ya eso lo dijimos ayer, ya ves que iba a Culiacán, pero también dijo que va a Baja California.
12: Ajá. Así es.
13: Y también a Culiacán, porque ya está organizado el evento por la tarde. Entonces sí trae agenda la presidenta, entonces no hubo forma de cómo empatar estos eventos que propuso la gobernadora María Eugenia Campos, pero fíjate que me dio gusto esa abrió la puertita poquito. Sí. Dijo, sí, cómo no, o sea, primero tendió la mano la gobernadora, cómo no, sí, claro, nos juntamos.
12: Y acá, a través de Rosicela Rodríguez, pues la secretaria de Gobernación,
13: los otros temas.
12: ¿Qué les parece si vemos o podemos generar una serie de reuniones sobre los temas que están planteados? Es decir, con el área de seguridad, en el caso de la mesa de seguridad, con el área de desarrollo rural, me imagino, con el tema del agua y del gusano barrenador, ¿no?
13: Pero bueno, pero,
12: Nico. Y van a aprovechar, creo que no es el único tema pendiente.
13: No, pero deja tú, pero la respuesta que dio la mandataria federal dejó ahí una colita así, dejó verse el tema del problema de los agentes de la CIA que participaron en un operativo en territorio chihuahuense sin el permiso correspondiente del gobierno mexicano. Dice, hemos tenido diferencias muy importantes relacionadas con la participación de agentes de la CIA en un operativo, pero no quiere decir que no nos veamos. Palabras de la presidenta Claudia Sheinbaum. Es decir, sí, pero no me olvido de este detallito.
12: Pues, bueno.
13: Sí, o sea, no hemos resuelto todo, ¿eh? No hemos resuelto. Esto no borra el.
12: Que quede demás. Claro. Ajá. De que.
13: Hay un procedimiento abierto por la Fiscalía General de la República. Abrió una investigación.
12: Pues bueno.
13: Llevaba girilla.
12: Y sobre esta respuesta, pues el secretario general del Estado, Santiago de la Peña, pues agradeció el gesto, ¿no?
13: Sí, claro.
12: Y bueno, yo creo que va a ser el que va a darle seguimiento.
13: Pues a estos acuerdos.
12: A, ¿no? a estas reuniones. Uh-huh. Y a ver qué pasa.
13: Sí, claro. Y aprovechando, pues, este tema, Nico, pues hubo bastante polémica por otros actores. Por ejemplo, el alcalde con licencia de Juárez, Cruz Pérez Cuellar, dijo, caray, después de 5 años la gobernadora amaneció de buenas para mandar este acercamiento. Y por el lado del PRI, pues el...
12: Oye, por cierto, la senadora con licencia, Andrea Chávez, no dijo nada. O al menos no he visto nada en sus redes sociales sobre el tema. Digo, porque es como ella se comunica, ¿verdad?
13: Así es. Y luego, por el parte del Partido Revolucionario Institucional, el diputado Arturo Medina, pues hizo un llamado a la presidenta Sheinbaum a poner fin a las condiciones adversas para el campo chihuahuense. Y bueno, pues lanzó una carta abierta dirigida a la jefa del Ejecutivo Federal para, bueno, pues decir que Chihuahua también es parte de México y también requieren ponerse de acuerdo, dialogar y ver temas como este de la exportación de ganado que está por iniciar, la sanidad y un largo etcétera, etcétera. Dice, el norte no es enemigo del centro del país. Palabras más, palabras menos. Y bueno, también pues se hizo presente. Hay varios comentarios. En el caso del Partido de Acción Nacional, pues también pues el respaldo hacia la gobernadora por haber hecho esta invitación a la presidenta. El día de ayer fueron más los comentarios. Hoy no se han manifestado tanto. Entonces está interesante este.
12: Sí, primer. Ayer se dejaron ir todos, ¿verdad?
13: Sí, todos así.
12: Sí.
13: Saltó la jefa de ellos y brincaron todos. Hoy.
12: Pues bueno, mira, yo creo que la presidenta Claudia Sheinbaum se va a perder ir a visitar la Torre Centinela. Y no digo por la torre propiamente, ¿verdad? Porque la puede ver cuando vaya pasando y cuando vaya aterrizando puede verla, ¿verdad? Para saber de qué se trata. Pero tú bien sabes que ahí, en la prácticamente saliendo de la Torre Centinela, pues está la calle más icónica de Ciudad Juárez, la esa que va al puente, ¿no?
13: Ah, sí, la Juárez.
12: Ahí, la Juárez, ahí donde puede ir a tomar una, donde se hicieron las margaritas y demás. Lástima, hombre. Pero bueno, sus compromisos
13: con Baja California. Juan Gabriel también.
12: Claro, por eso te digo, era todo el recorrido. Además, ir a la casa de Juan Gabriel también era parte del, pudo haber sido parte de la visita, ¿no? Y bueno, conocer la Torre Centinela. No, bueno, en fin. Hugo, cambiando de tema, como en este espacio lo comentamos ya hace algún tiempo, luego de que un centro comercial o una, válgame que se me va el nombre, un consorcio pues de varios de centros comerciales que hay en la ciudad de Chihuahua, en el estado, decidiera una remodelación aquí en la Avenida Universidad y División del Norte.
13: Ah, ya, sí.
12: ¿Tú recordarás cuando empezaron la demolición de todas estas, pues, dos cuadras?
13: Oh, enorme el terreno,
12: ¿eh? Sí, ya limpio se ve enorme. Uh-huh. Cuando empezaron la demolición de estas dos cuadras, empezó la polémica sobre una parte de la calle Bustamante que, pues, divide esos dos terrenos propiedad de
13: esta empresa comercial.
12: De esta empresa comercial. Y bueno, desde el principio empezaron a generarse diversas especulaciones sobre si se le iban a regalar, si se iban a aprovechar directamente y quedarse con el terreno. Lo cierto es que desde que empezaron el trabajo de demolición, pues se cerró para evitar pues accidentes y que la maquinaria pesada pudiera circular libremente en retirar todo el escombro que se generó. Pues bien, el día de hoy el presidente municipal, Marco Antonio Bonilla, pues habla de que efectivamente hay el interés
13: por comprar por parte de la empresa este cacho, este espacio de la calle Bustamante, este fragmento de la calle Bustamante, para que forme parte ya de todo el esquema de la plaza comercial que van a erigir en ese lugar.
12: Pues ya veremos. Digo, se están hablando de una cantidad bastante, bastante interesante.
13: Se me hizo poco. Hablaron de 18 millones de pesos.
12: Pues poco, por una. Sí. A mí se me hace mucho.
13: Eso yo creo que lo traigo ahí en el cenicero de la camioneta.
12: Pues bueno, sin duda, pues sí, será una plaza, un lugar, bueno, va a remodelar por completo esa zona. Porque, pues también hay que decirlo, esta zona pues es donde, pues no sé cuántos años tenía esa toda muchísimos la zona, no únicamente años, sí. Ese lugar. Ajá. A excepción de dos edificios de organizaciones periodísticas que se remodelaron, pero prácticamente no hay más.
13: No, tú recordarás que esa esquina de la glorieta de Pancho Villa, pues era prácticamente el corazón comercial de nuestra ciudad.
12: Y político, pues la Casa de Gobierno.
13: Estaba la Casa de Gobierno, pero era comercial no solo por las empresas periodísticas, había en ese lugar, se habían concentrado las empresas vendedoras de vehículos nuevos, o sea, tenía mucha actividad comercial. Ya poco a poco se ha ido trasladando a la zona norte, el periférico de la Juventud, a ciertas zonas del centro, pero esta tenía mucha, mucha actividad social diaria y en este caso, bueno, el que le estén invirtiendo varios millones de pesos a esta zona, pues que le van a apostar a un renacer de este lugar.
12: Pues bueno, sin duda, el uno de los
13: propietarios representante.
12: Pues dijo que sin duda es un proyecto que lo tiene contemplado. Estamos hablando, fíjate, el Sergio Mares dijo que este lugar representa 60 años de historia de la empresa y desde el lago de Chihuahua. 60 años, ¿eh? Sí. Esa remodelación pues va a cambiar
13: pues la fisonomía de la zona. Porque también ya necesitaba una manita de gato, hay que decirlo.
12: Sí, ya se veía muy feo.
13: Y ahora pues van a aprovechar todos los espacios y vamos a ver qué tal queda el nuevo proyecto.
12: Pues bueno, 2:12, vamos a una pausa, regresamos con ustedes a la parte final de Tronos y Cronos.
13: Dejamos el teléfono de WhatsApp en cabina al 614-142-109, 614-142-1009 para que nos haga llegar un mensaje de audio o de texto sobre algún tema que tratemos durante el programa. En todas partes.
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12: 2:14 PM. Seguimos aquí en Tronos y Cronos. Hugo, el día de ayer en el Congreso del Estado fue aprobada por unanimidad, pues, modificaciones a la Ley de Vialidad y Tránsito para el Estado de Chihuahua. Varias disposiciones que llaman la atención porque, pues, o sea, hay muchos temas que quedaban fuera de la antigua reglamentación y que poco a poco han ido modificándose. Por ejemplo, un tema que no lo, si bien lo reconocen, no lo reglamentan de manera adecuada, como es el uso de vehículos todoterreno. Tú sabes que en los últimos años el uso de este tipo de vehículos entre motocicletas y carritos, pues se ha incrementado en diferentes partes. Pero, primero, pues la propia ley no contempla que estos tipos de vehículos tengan que tener algún tipo de identificación vehicular. O sea, una placa. ¿Sí? Como si lo tienen, por ejemplo, las motocicletas. ¿Por qué? Principalmente porque tránsito, pues lo que no quiere es que una vez que tengan su licencia, sus placas, pues estos tipo de vehículos circulen de manera natural por toda la ciudad. Eso sí, dentro de esta nueva reglamentación, sí se contempla que este tipo de vehículos, que la autoridad en cada municipio determinará en qué zonas, por qué lugares, por qué vialidades pueden transitar este tipo de vehículos. Obviamente, sí. Esperemos que en su momento, pues, se dé a conocer en todos los lugares, porque, digo, hay mucha gente que lo utiliza. Otra de las elementos interesantes es que, si bien es cierto, la ley así lo contempla, tú bien sabes que de acuerdo a la ley, la función de pública de tránsito o vialidad debe estar a cargo de los municipios. En pocas palabras, que esta ley abre la posibilidad ya completamente para que el municipio de Chihuahua solicite de manera formal manejar este tema.
13: Sí, ese es uno de los actualizaciones en esta materia, Nico, pero llama la atención que no solo es ponerles placa, registrarlos, también, como tú lo mencionas, hubo recientemente quejas de que se utilizan estos vehículos todoterreno y generan afectaciones a los ecosistemas de la sierra, particularmente es donde lo han señalado. Entonces sí es muy, muy, muy conveniente no solo identificarlos, sino determinar claramente dónde sí se pueden movilizar y dónde y sus sanciones donde no lo pueden.
12: Pues claramente dice el artículo 47, las autoridades en materia de movilidad y seguridad vial podrán en todo momento establecer los límites, horarios y condiciones para la circulación de los vehículos todoterreno en las vías públicas. Ahí está. Pero te digo, le entran, pero poquito.
13: Sí, sí, sí.
12: Digo, porque lo normal sería, ya a ver,

0: artículos interesantes como, por ejemplo, la cancelación definitiva de licencias de conducir. ¿Cuándo podría hacer esto? Por ejemplo, cuando una persona, el titular de esta licencia, pues cometa más de 3 infracciones de las consideradas graves en el periodo de un año. O bien, que la persona titular provoque un siniestro bajo el influjo de alcohol o cualquier droga o estupefaciente y cause la muerte de alguna persona.
1: Sí, pues delitos graves, ¿no? Sobre todo al momento de la conducción. Y hay que poner ahí el caso de reincidencia, ¿no? Como dices tú, de conducir varias veces en exceso de bebidas embriagantes, otro tipo de sustancias, puede ser un esquema también para ello.
0: Y bueno, yo no entiendo, pues debería haber un control más exacto con el tema de licencias, porque también lo incorporan que, por ejemplo, cuando se compruebe que tiene 2 o más licencias de la misma categoría. ¿Cómo puedes tener 2 licencias de la misma categoría?
1: A menos de que sea falsificación, ¿no? Pues, o el extravío y traes otra, no sé.
0: Pues bueno, pues se debe cancelar la anterior. ¿O qué acaso no se tiene un registro adecuado de quién tiene o no licencias?
1: Sí.
0: Y bueno, entre otros temas también, Hugo, que me llamó mucho la atención en esta nueva ley, por ejemplo, que está prohibido que los tránsitos estén escondidos. No te pueden multar si están escondidos para ocultarse y sobre todo...
1: Oye, y muy comunes.
0: Y sobre todo con los códigos apagados. Oye, creo que se den la vuelta por el periódico de la juventud porque esos nuevos agentes, digo, con la reincorporación de los agentes de tránsito en motocicleta, ¿no, hombre?
1: Siempre fíjate, están escondidos. Te voy a decir una cosa. Con ellos son los que menos problemas hasta el momento yo he detectado. Te voy a comentar un caso. Yo venía de la salida a Cuauhtémoc hacia el centro de la ciudad y traía, creo que la placa del carro se había caído y no la había puesto y la traía así sobre el vidrio principal y me tiene uno de vialidad, se regrese, venía a toda velocidad para detenerme, me detiene, me paro enfrente donde está esta centralita de la salida a Cuauhtémoc, ahí me detengo, oiga, papeles, sí, aseguranza, licencia. Pero en ese lugar olía mucho a esa hierba verde cuando se está quemando ahí. Y de pronto...
0: que va alguien quemó ahí el pasto.
1: Sí, no, dio el olor. ¿No creerás que se metió la cabeza, abrió la puerta de la gente sin tener ninguna autorización para hacerlo? Cuando verificó que no era el vehículo, sino en el exterior, bueno, ya se pueden ir. Porque no había ningún delito ni nada. Pero así de prepotentes y violando los derechos humanos, la propiedad.
0: Pues mira, la misma ley supuestamente tiene algunos canales para poder quejas. Pero la verdad es que nunca les ganas.
1: ¿Habrá traído su camarita prendida?
0: ese es otro de las disposiciones. Siempre deben traer su cámara de solapa.
1: Así es.
0: Pues ojalá, porque con eso se evitarían muchos problemas. 2 de la tarde con 21 minutos, Hugo. Vamos a la grilla.
1: Échale.
0: Pues, bueno, es que en serio. La verdad es que, güey, yo no sé si en el caso del Partido Revolucionario Institucional, pues, ¿por qué no le dicen mejor a un presidente estatal que mejor ya no hable tanto, güey? A ver, ya habían dicho que sí. Se sentó el presidente nacional del PRI con
1: la gobernadora. En sus semaneras.
0: Se sentó, ya platicaron que sí, que van a hablar, dialogar, cómo van a ser la posibilidad de esta alianza. Y no, hoy de nuevo se va con todo. A ver, lo lógico sería que el PRI conserve los distritos que tiene. Ah, qué bueno. Ah, digo,
1: para, de entrada, todavía negocian, pero ya está poniendo condiciones.
0: De entrada, pues el de él, ¿verdad? Él es el actual diputado por el 8. Octavo distrito. ¿Y qué quiere decir? Pues yo también quiero reelegirme. Lo está diciendo.
1: Y el otro es el quinto del diputado.
0: No, y el noveno.
1: Tony Meléndez, el noveno. Son 3.
0: Así es.
1: Que lograron ganar. Y hay que ver también los diputados locales que lograron ganar.
0: Digo, a ver. Es correcto. A lo mejor ellos tienen esas inquietudes. A lo mejor en su momento pues van a tener que platicarlos con la gente del Partido Acción Nacional. Pero ¿para qué insiste? ¿Por qué presionar las cosas a través de sus semaneras?
1: Porque no hay acuerdo.
0: ¿Quién quiere cada quien? El proceso electoral empieza en octubre. El registro de las alianzas será
1: en enero.
0: Sí. Bueno, en el caso de las diputaciones federales ya está

0: existe ese...
1: Ya inició el proceso.
0: Ya inició el proceso, pero, y bueno, igual, para el registro de candidaturas nos falta bastantito.
1: Pues están presionando para que no les quiten lo que ya consiguieron.
0: No han conseguido nada. Lo que quieren conseguir.
1: Ah, bueno.
0: Por lo pronto, el virtual candidato Marco Bonilla y aún presidente municipal, pues dijo que serán las dirigencias partidistas momento quienes determinen las condiciones bajo las cuales se pueda concretar dicha alianza electoral. Pero plantea que debes demostrar la competitividad tanto de municipios como de distritos en los cuales quieran ellos una tipo de distribución de candidaturas. En pocas palabras, le van a decir a Alejandro Domínguez, espérame, sin el PAN no hubieras ganado el octavo. Aquí están los números.
1: ¿Quién dijo?
0: Sácate. No digo, diciendo que van a ver la competitividad. ¿Y cómo se mide la competitividad?
1: Tú no eres competitivo.
0: A ver, muy sencillo, ¿cuántos votos sacaste? Uh-huh. Y ahí está el registro en los diferentes organismos electorales. Todos son públicos. ¿Cuántos votos?
1: Oye, con razón la presidenta Claudia Sheinbaum habló de estos encuentros entre el PRI y el PAN cuando se juntaron Vicente Fox y Alejandro Alito Moreno, de un regreso al pasado, ¿no?
0: Oye, fíjate que, por cierto, hablando de esos del pasado, uh-huh, estaba escuchando una entrevista con el famoso jefe Diego.
1: Ajá. Oye, Fernández de Ceballos.
0: Hablando fuerte.
1: ¿Contra quién?
0: No, de la defensa de la soberanía nacional, apoyando en este caso a la presidenta.
1: Pues claro.
0: Sí. Pero bueno, ya para concluir con el tema Grillo, pues ya el que sea sacando, frotándose las manos para llegar al municipio de Chihuahua, pues es el suplente de Marco Bonilla, el suplente René Chavira.
1: ¿Y eso por qué?
0: Hoy le preguntaron, pues a ver, ¿cómo dice? No, ya estoy listo.
1: Pues
0: el momento en que Marco Bonilla diga, firme su solicitud de licencia y el cabildo se la autorice, ya tiene la mano estirada.
1: Para cobrar la primera quincena.
0: Claro,
1: pues mira, ya el día de ayer que fue la inauguración de este evento internacional Expoagro 2026, él fue en representación del alcalde Marco Bonilla.
0: ¿Es parte del municipio?
1: Es el suplente, pero
0: fue no tiene ninguna función, ¿no? Todavía.
1: Honorífica.
0: Pues bueno.
1: Ya lo están preparando.
0: Bueno, oye, y por cierto, ya que estamos hablando de la presidencia municipal de Chihuahua, la subdirección de gobernación en este momento está evaluando junto analizando con el comité validador si la interpretación de la canción de Ramón Ayala durante los festejos del grito de independencia incurrió o no en una conducta sancionable por promover violencia contra las mujeres. No lo voy a cantar porque lo capaz es que me multan a mí también.
1: Oye, pero pues ¿a poco el municipio le va a cobrar al Estado?
0: Pues sí, porque fueron los organizadores.
1: Exacto. ¿Tú crees? Yo creo que...
0: No, se supone que con lo que le pagaron, él debe pagar la multa.
1: ¿Por eso?
0: Al organizador.
1: Pero para él, para ese conjunto, no es un tema de apología del delito.
0: Pero yo no sé, habría que ver cuántos bailaron al son de esa canción.
1: Pues van a haber sido varios, y sobre todo los conocedores de buena música. Porque hay unos que fueron ahí que no sé ni la O por lo redondo.
0: Sí. Así es. Bueno, ya cambiando de tema, Hugo, el día de ayer se dio a conocer la detención del supuesto feminicida de esta joven estudiante española en el municipio, en el estado de Morelos. Por lo pronto, desde el día de ayer arribaron a el estado de Morelos familiares de Claudia Tacoronte, quienes pues obviamente pues fueron a recibir el cuerpo de la joven española asesinada en Cuautla, Morelos. Con con la entrega obviamente del cuerpo, donde estuvo además el secretario de gobierno y también un representante de la Comisión Nacional de Víctimas, pues bueno, va siguiendo su curso. Ojalá que la autoridad pues entregue evidencias suficientes de que efectivamente esta persona fue el que le quitó la vida.
1: Sí, que no haya impunidad y que tampoco haya chivos expiatorios. Y en otro dato también muy importante, Nico, la Fiscalía General de la República está investigando el aseguramiento de 59 millones de litros de huachicol decomisados allá en Guanajuato. Y la presidenta Claudia Sheinbaum pues habló sobre ese tema y dice que se trata de una nueva línea de investigación de la Fiscalía General de la República, por lo que se rastrea de dónde venía ese combustible y dónde se distribuía. Imagínate tú, 59 millones de litros.
0: Es que, a ver, Guanajuato se encuentra en el centro del país.
1: Centro neurálgico del país.
0: ¿Cómo llegó esa cantidad de combustible? ¿Cómo?
1: Pues imagínate, es un inmueble grandísimo, según las fotografías que dio a conocer la Fiscalía General de la República. Y bueno, pues parece una instalación de Petróleos Mexicanos, prácticamente.
0: Aquí lo interesante, además, Hugo, es que el decomiso se realiza en un estado donde gobierna Acción Nacional.
1: Así es, efectivamente.
0: Y tú recordarás que hasta ahorita, pues se podría decir que, perdón, el político detenido por este tema, pues es también precisamente un panista.
1: Así es.
0: El exgobernador Ernesto Rufo.
1: Así es.
0: Bueno, pues vamos a ver qué es lo que pasa, sobre todo porque pues sigue la supuesta investigación en contra de 7 marinos que ya están detenidos, que no han podido poder localizar a José Rafael Ojeda para entregarle la, pues, para poder investigarlo. Entonces, pues está raro, ¿no?
1: Sí, pues sí.
0: Pues bueno. Y en otra información, el día de hoy la presidenta de México, Claudia Sheinbaum, informó que mantuvo una
1: comunicación
0: con el presidente de los Estados Unidos, Donald Trump. Primero, el día de ayer, le preguntaron lo mismo, si efectivamente se había comunicado, y dijo que no, lo negó. Pero un medio de comunicación estadounidense confirmó dicha llamada. Y hoy, pues, la presidenta tuvo que confirmar precisamente que realizó esta llamada con su homólogo estadounidense, Donald Trump. Según la propia presidenta, los temas de los que hablaron, simple y sencillamente, fueron comerciales. Es decir, en esta relación comercial con el Tratado México, Estados Unidos y Canadá.
1: Nada de inseguridad, nada de narcopolítico, nada de corrupción.
0: Curiosamente, porque en los últimos días, precisamente Donald Trump ha sido su agenda mediática hablar del narcoterrorismo en México. 2:30 p.m. Gracias por haber estado con nosotros. Nos vemos el próximo lunes aquí en su programa Tronos y Cronos.
1: Agradecemos, como siempre, el valor de su preferencia a este proyecto periodístico y los invitamos a que pase un muy agradable fin de semana. Nos vemos el lunes, si lo permite Dios, en todas partes.
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1: Se llevó a cabo la inauguración del Expo Agro Internacional Chihuahua 2026 y el Foro del Agua Chihuahua 2026 en el Centro de Exposiciones y Convenciones con la participación de productores, agricultores, así como representantes de empresas dedicadas al sector agropecuario. El objetivo principal de la Expo Agro es promover el desarrollo sostenible del sector agroalimentario, desde la producción hasta la comercialización de productos agropecuarios. Durante este 17 y 18 de septiembre, los asistentes podrán visitar diversos stands y participar en conferencias y actividades relacionadas directamente con la agricultura y la agroindustria.
2: Hablar del sector agroalimentario es hablar de una actividad estratégica para Chihuahua y para México. Es hablar de empleo, inversión, competitividad, desarrollo regional y seguridad alimentaria y apuestas a muy largo plazo. Pero sobre todo es hablar de miles de familias que encuentran en el campo una forma de vida, una forma de bienestar y una oportunidad para construir un mejor futuro.
1: En sesión del Congreso del Estado se entregó el reconocimiento a personas destacadas de las instituciones de seguridad pública 2026 en tres categorías que honran valentía, trayectoria, heroísmo y labor de investigación de quienes resguardan la seguridad de la entidad. La diputada Nancy Janet Frías Frías, presidenta de la Comisión de Seguridad Pública y Protección Civil, resaltó el sentido de la presea y dijo: "Institucionalizar este reconocimiento no fue solo para crear una medalla, es para enviar un mensaje muy claro que en Chihuahua sí valoramos a quienes sirven con valentía, disciplina y compromiso". La presidenta de la República, Claudia Sheinbaum Pardo, aseguró que el exsecretario de Marina, almirante José Rafael Ojeda Durán, no está escondido y afirmó que en la actualidad no existe ninguna carpeta de investigación en su contra que esté relacionada con el caso de huachicol fiscal que involucra a sus sobrinos políticos. La declaración se da luego de distintos reportes periodísticos, donde se afirmó este viernes que a pesar de que la Fiscalía General de la República informó que no había logrado localizar al exsecretario para una diligencia, la Secretaría de Marina ha indicado que Ojeda Durán continúa dentro de esa institución como asesor del alto mando naval.
3: Las Águilas de la UACH disputarán su segundo compromiso como locales en la temporada 2026 de la UNEFA, cuando reciban a los Lobos Rojos de Arkansas State University, Campus Querétaro, en un duelo correspondiente a la semana 3 de la Conferencia Nacional. El encuentro está programado para iniciar a las 6 de la tarde en el Estadio Olímpico Universitario, con etiqueta de invictos, dos salidas, dos victorias después de superar a los Lobos de la Universidad Autónoma de Coahuila y a los Cimarrones de la Universidad Autónoma de Baja California en este inicio de campaña. Las Águilas acumulan 58 puntos a favor y apenas 10 en contra, para una diferencia de más 48, cifras que colocan a las Águilas en la parte alta de la clasificación en la zona norte.
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días. ¿Cómo estás, Amic? ¿Cómo te encuentras en esta tardecita sobre esta chula preciosa? Espero que andes al 100.9. Te doy la cordial bienvenida. La vamos a pasar espectacularmente bien el día de hoy porque ¿qué crees? ¿Qué crees? ¡Es viernes! ¡Es viernes! Ya por fin damos la bienvenida al Exa Fin de Semana. ¡Un saludote! Gracias por estar escuchando Exa FM. Hoy un saludote para todos aquellos que me topé el día de ayer en el circo. ¡Qué increíble la pasamos, ¿verdad? Fue una noche mágica en todo el sentido de la palabra, ¿eh? Una noche mágica. La verdad es que yo no había obtenido la oportunidad de ir al circo y a muchos de mis compañerillos habían ido, Amex, pero yo no, y fue la primera vez el día de ayer que fui a este circo Tiani y fue espectacular. Me gustó muchísimo. O sea, de verdad me gustó muchísimo. Entonces, ahora ya sabiendo lo que te voy a regalar, pendiente, porque voy a tener dinámica más adelante y de verdad que tienes que aprovechar esta oportunidad antes de que se vayan, Amex, porque tienes que ir al menos una vez en lo que están aquí, porque es muy, muy chido. Oye, saludotes, es viernes, Shabosho, y ya sabes que puedes platicar conmigo vía WhatsApp, por ejemplo, 614-142-109. También en las redes sociales nos encuentras como Exa Chihuahua, y a mí en lo particular, en lo personal, me puedes encontrar como Ani Sepúlveda. Así es, A-N-N y latina E, Sepúlveda. Y de esta manera ya estamos en contacto directo en absolutamente todas, pero todas las redes sociales, ¿ok? Vamos con buena música. Recuerda que estás escuchando Exa FM, la dosis exacta para ser un poquito más exacta. Y Amex en todas partes. Ponte Exa.

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con Pesadilla. Lo que acabas de escuchar por acá en Exa FM en el 100.9. Creo, siento que hace rato que no escuchamos esa canción, ¿verdad? Yo siento que sí, pero está bien, no pasa absolutamente nada. Oye, vamos saludando a los que se andan manifestando ya de este lado y a WhatsApp 614-142-109. Primero que nada y antes que todo, tengo que saludar a mi amix Vero porque me trajo una tortuguita hermosa, amix. Es una tortuguita hermosa, es un... Ay, es que me encanta. Me encanta, es un llavero. Y dice de que, Amix, espero te guste. La tejí con mucho cariño para ti. Bonito día, tu Amix Verónica Guerrero. Gracias, Amix. Y la verdad es que está increíble. Muchas, muchas, muchas, muchas gracias. Ya saben que en este perfil amamos las tortugas. De hecho, justo en este momento traigo también mi case, mi funda de teléfono, que no me la quito y que también me la trajo mi... Una vez me la regaló mi Amix Clau y yo ya no lo suelto, lo traigo todos los días. Así que voy saludando también a mi Amix Clau de una vez también, que anda manifestándose por acá vía WhatsApp. 614-142-109. Gracias, gracias. Hoy un saludote para mi Amix Reina, que me pone buenas, buenas, Amix. Ya es viernes, sin razón, qué padre. Un saludo para mi Amix Lemuel por acá, que me dice, Amix, buenas tardes, anoche no te vi en el circo. Nada más vi a Pollo y a Sofía, pero estaban con gente. Y como me llevaron a mi asiento, ya no había nadie. Ay, Amix, sí, fíjate, yo también andaba para allá, pero creo que fue porque, sinceramente, aquí entre tú y yo, no llegué tan temprano. La verdad, yo llegué muy justita. Entonces, llegué justita, me topé justamente a Pollo, a Sofía y a Cris. De hecho, iba llegando y luego Sofía me gritó de que, ¡Ani! Y ya... Porque yo estaba perdida en el universo. Entonces ya lo saludé, nos damos una foto y ya empezó, era el segundo gong, creo. Y entonces pues me metí porque yo no había visto el circo, nada. Y yo quería verlo completo y ya los dejé ahí. Entonces probablemente en ese inter fue que ya no nos vimos. Puede ser. Un saludito para mi amix Kevin. Me dice, oye, mood viernes. Ah, claro, acá te pongo una gran canción. Saluditos, muchas gracias por estar escuchando Exa FM. Dice, hola, bonita tarde y fin de semana. Saludos a la unidad móvil. Es que me encanta porque mi amix Kevin está mandándome una foto, una imagen de la unidad móvil que anda en las calles de la ciudad de Chihuahua en este momento. ¿Qué andará haciendo? La verdad, sinceramente, no lo sé. Pero me dicen, el tráfico y en todas partes veo a Exa, como debe ser, amix. ¿Cómo debe de ser? Un saludote para mi amix por acá que me dicen algo de BTS. Ah, órale, acá te pongo algo. Un saludito para mi amix Ivette, que me manda un sticker de Feliz Viernes. Me encanta porque es Feliz Viernes y un como leoncito bailando, porque efectivamente traemos esa energía, ¿no? ¡Por fin viernes! Oye, vamos con buena música entonces. Esta es...

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1: Buenas, buenas, oye Amix, esta canción dedicada especialmente porque me acaban de pedir BTS, bueno ahí está, Dynamite, está padre, ¿no? Y creo que es una de esas canciones que todos la recordamos, que todos la conocemos también, que es Team Viernes, por supuesto, porque está así como movidona, nos hace sentirnos felices y contentos. ¡Saludotes! Gracias por estar escuchando Exa FM verdaderamente. Y seguimos en contacto directo, ok. Nos vamos con la frase exacta del día de hoy, ¿te parece? La frase que llega a ti en el momento correcto es la siguiente: si te preocupa el costo de intentarlo, deberías ver el precio de quedarte exactamente donde estás. ¡Tras! Y pues sí, Amex, ni modo, hay que ponernos pilas y si queremos algo, hay que buscarlo para lograrlo, ¿ok? Ni modo, y yo creo que a lo mejor sí puede ser complicado, ¿por qué no? Intentar, pero al final puede que traiga recompensas. Y tanto positivas de que funcione o lecciones de vida, ¿sabes? Entonces siempre 10 de 10. Ya me contarás si te gustó la frase, si no, todo vía WhatsApp 614-142-109. Gracias a todos aquellos que andan ya manifestándose de este lado. Por acá me andan pidiendo varias canciones verdaderamente. Y me dicen algo de la Josa, bonito viernes. Entonces te dejo con algo de la Josa. Por acá me estaban pidiendo también la pachanga, por supuesto. Aquí voy compartiendo. Ándale, un saludito para mi amiga Ivette que me dice: el que quiere azul celeste que le cueste. Por ahí dicen, claro. Ni modo, Amix, es el costo de intentarlo. A lo mejor es mucho, a lo mejor es poco, quién sabe, ¿ah? Puede ser, pero hay que echarle ganas. ¡Vámonos! Oye, vámonos con buena música también, ¿ok? Y esto es de La Josa, súbele el volumen, dedicada especialmente, ni más ni menos, porque me lo andaban pidiendo, y aquí, siempre bastante apapachado. ¡Súbele! Y Amix, ponte Exa.

0: La pachanga, buenísima joya musical. Justamente creo que queda perfecto para este viernes, ¿no? Claro que yes, sexto fin de semana de buena energía, de fiestuki, de parranda, de pachanga y de todo. 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Vamos con buena música, esto me lo andaba pidiendo mi amix Vero, me decía, por favor, la canción de Karol G, es más, yo no te voy a mentir aquí, yo no te miento aquí, escucha.
1: Amix, me pones la canción de Karol G, la movidona.
0: Claro.
2: Saluditos,
0: amix. Saluditos. Ahí está, yo no te mentí, ahí te va. Esta es la movidona que yo entiendo, porque siempre me pide mi amix Vero esta canción. Entonces, yo ya me la sé, yo ya aprendí que esta es la canción de Karol G a la que te refieres. Ahí te va, súbele y recuerda, amix, ponte exa.

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0: saluditos, ¿cómo estamos? Te mando un súper abrazo. Espero que tu tarde sea muy alegre y que nos sigas alegrando el día. Y quería ver si nos podrías poner osadía. Saludos.
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Dale, soy de regreso en Nexa FM en el 100.9 de tu radio. Ahí está una gran canción para esta dosis exacta. Buenísima, ¿verdad? Por supuesto, seguimos festejando en este viernes de Nexa FM. Saluditos a todas aquellas personas que andan ya dándose la vuelta de este lado. Muchas gracias, Amix. Gracias por compartir esta canción que me la andaba pidiendo, Osadía. Un saludito. Oye, por acá también me dicen, hola Amix, bonita tarde, disfruta el fin de semana desde ya. Gracias, Amix, un saludito para ti, un saludito para mi Amix Silvia, gracias por estar escuchando Nexa FM. Oye, te voy a dejar una gran canción para mi Amix Lemuel que me dice, por favor ponme una rola ahora que de nuevo me ponché. Ay, no, no puede ser, ¿y cómo que en viernes? Pero no pasa nada, son señales del universo, ¿ok? Todo bien, ay, todo correcto. Yo te voy a poner un buen soundtrack, así que te dejo esta canción de Zoé. Súbale al volumen y recuerda que seguimos escuchando Exa FM, la dosis exacta para ser un poquito más exacta. Y en todas partes, ponte Exa.

Exacta con Ani en XFM 100.9. 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

Esto sigue en Exa FM, la dosis exacta. Yo sé lo que te digo, te lo advierto. Herramienta de WhatsApp 614-142-19. Tendré dinámica muy interesante más adelante, iniciando la hora. Mientras tanto, despedimos las 3 de la tarde, pero me quedo contigo. No te me vayas, no te me despegues. Y recuerda, en todas partes, a Mix, con Texa.

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2: La Secretaría de Desarrollo Urbano y Ecología, en coordinación con el Gobierno Municipal, anunció la campaña Recicla Conmigo, la cual se llevará a cabo el próximo viernes 25 y sábado 26 de septiembre en la Plaza del Ángel, con un horario de 10 de la mañana hasta las 5 de la tarde, con el objetivo de que la ciudadanía pueda deshacerse de manera adecuada de basura electrónica y otros materiales reciclables. El secretario de Desarrollo Urbano y Ecología, Gabriel Valdés, explicó que durante el reciclatón se recibirán aparatos electrónicos en desuso, como lo son pantallas, televisores y faxes. Además, dijo, vidrio de grado alimenticio, PET, cartón y periódico.
3: Este es un espacio que la Secretaría abre a la ciudadanía para recibir todo tipo de basura electrónica, para que la ciudadanía que tiene por ahí acumulado una pantalla quebrada en desuso, una televisión vieja, un fax, el próximo viernes 25 y sábado 26 aquí en la Plaza del Ángel, la basura que tengamos acumulada en ese sentido. Adicionalmente, con empresas como Siles estaremos recibiendo el vidrio, a veces hacemos una acumulación de vidrio de grado alimenticio.
2: El secretario de Seguridad y Protección Ciudadana, Omar García Harfuch, expresó sus condolencias por los recientes feminicidios registrados en el estado de Morelos de las estudiantes Kimberly Jocelyn Ramos Beltrán, Carol Toledo Gómez, Michelle Itzayana Fuentes Calderón, así como Claudia Tacoronte Aguilera. El secretario informó que ayer fue detenido Francisco Javier N., alias El Trompas, por su presunta responsabilidad en el asesinato del estudiante de intercambio Claudia Tacoronte. Nuestra solidaridad con sus familias, con sus seres queridos y a quienes hoy enfrentan estas dolorosas e irreparables pérdidas, lo expresó el secretario de Seguridad y Protección Ciudadana la mañana de este viernes. La UNESCO podría desempeñar un papel moderador en el debate global sobre la inteligencia artificial. Así lo afirmó su director general, Khaled El Enani, solo una semana antes de recibir al Papa León XIV. Un socio dijo indispensable con firmes posicionamientos sobre este tema. El funcionario egipcio envió una invitación al pontífice estadounidense peruano en diciembre del año pasado, apenas unas semanas después de asumir el cargo al frente de la Organización de la ONU para la Educación, la Ciencia y la Cultura.
4: El próximo domingo 27 de septiembre, para concluir los festejos del 78 aniversario del Instituto Tecnológico de Chihuahua, se celebrará la carrera pedestre en su cuarta edición de 3K y 10K, que dará inicio a partir de las 8 de la mañana. Con este programa de actividades, el Instituto Tecnológico de Chihuahua invita a toda la comunidad a ser parte de la celebración que representa los 78 años de historia, esfuerzo, aprendizaje, innovación y orgullo institucional. Desde el viernes 25, fotografía departamental, ceremonia magna de aniversario, corte del pastel, verbena popular, serenata, ofrenda floral y toque de banda de guerra. Mañanitas, pero se vienen también los eventos deportivos, como la inauguración del pasto del campo de fútbol soccer y, por supuesto, el duelo entre Tech Profes y egresados, así como la carrera ya mencionada el próximo 27 de septiembre, que espera más de 600 competidores.
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Aitana, conexión psíquica. Lo que acabas de escuchar por acá en Exa FM en el 100.9. De esta manera comenzamos a las 4 de la tarde con 11 minutos. ¿Cómo estamos? ¿Cómo estamos? Bien, más o menos. Cuéntamelo todo, oye. Y exagérame. Exagera, por favor. 614-142-109. Esa es la línea de WhatsApp en donde vamos a estar plática que plática. Es la herramienta con la cual vas a poder participar más adelante, porque voy a tener una dinámica que seguramente me vas a agradecer. Y sobre todo porque es para que tengas un tremendo plan date para este exa fin de semana. Ay, no más te lo digo. Un saludote por acá, me están diciendo. Hola, Ani. Oli. Un saludito para mi amix Nadia, para mi amix Nana. Gracias por estar escuchando a Exa FM. La andamos pasando chido. Ok, de una vez te voy dejando buena música. Esto es de Yandel. Nunca me olvides, suena. Y recuerda, en todas partes, ponte Exa.

0: 4219, en donde fácil y sencillo, tú me tienes que decir: hola Ani, yo quiero ir al circo. Sencillísimo, ¿ok? Mándame tu audio al 614-142-19, en donde me digas: hola Ani, yo quiero ir al circo. De esta manera estás participando por una invitación doble para la función del domingo a las 12. Escúchame muy bien, es una función del Circo Tiani espectacular para el domingo a las 12, ¿ok? Mándame tu audio diciendo: hola Ani, yo quiero ir al circo. Mientras, te dejo con mucho, mucho más. No te me vayas, no te me despegues. Y recuerda, en todas partes, ponte Exa.
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¡Dale! ¿Dónde está la fiesta? En Nexa FM, en el 100.9, para seguir con la energía de viernes, de Nexa fin de semana, disfrutando, bailando y de todo un poco. Yo te voy a poner esta gran canción. Esto siento que también da como vibe de Nexa fin de semana. Y tú la vas a escuchar y no me vas a dejar mentir en WhatsApp, ¿ok? Me cuentas. 614-142-109, esta es mi línea de WhatsApp. Y te voy a dejar con algo entonces de Los Caligares y Paty Cantú. Ay, no más. Esto se llama Viento a tu Favor. Le vas a subir y vas a disfrutar porque estamos en viernes ya. Fin de semana suena en esta dosis exacta y en todas partes. Con Texa.

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Vámonos, los Río Roma, lo que acabas de escuchar por acá en Exa FM en el 100.9. Ya son las 4 de la tarde, Amex, con 34 minutotes, ni más ni menos. Y quiero recordarte la dinámica que tengo en este preciso instante momento. ¿Por qué? Porque continúa con gran éxito la temporada del Circo Tiani. Espectacular. 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Puedes ganarte una invitación doble para la función del domingo a las 12 del día. ¿Quieres ir? Mándame tu audio al 614-142-109 en donde me digas: hola Ani, yo quiero ir al circo. Es más, en este preciso instante sacó audio ganador, pero todavía puedes seguir participando. ¡Dale vuelta a la ruleta!

0: Ok, audio ganador con el número 1591. Número 1591 y el audio es el siguiente.
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0: Amis, ¿qué crees? ¡Ganaste! Acabas de llevarte esta invitación doble. Mándame tu nombre completo vía WhatsApp, por favor. 614-142-109. Para todos aquellos que estuvieron participando, todavía lo están haciendo, ¿ok? Ya no es necesario mandar 40,000 audios. No, con un audio ya entras a la ruleta. Y en un momento más puede ser que salgas ganador, ¿ok? Todos entran a la ruleta y es por suerte. Vamos con más música. Puedes seguir participando si es que apenas acabas de sintonizar la frecuencia naranja. Y recuerda, en todas partes, ponte Exa.

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canción, Amix. Un saludote para mi Amix Denise. Oye, tremendo rolón digno de viernes, le digo. Claro, claro. Imagínate a las sirenas. Oye, me da risa porque yo estaba cantando y bailando. De verdad, le estaba gozando esta canción. Incluso pasó Ariana y me vio riéndose porque yo estaba gozando la canción. Es que así debe de ser, Amix. Debe de ser. Y yo ya te había dicho que como aquí estoy de vidrio, sí, soy como, o sea, me ven toda la gente que pasa enfrente de mí, pues, ¿sabes? Ni modo, ni modo. Oye, seguimos también en Fiestuki. ¿Por qué? Porque continúa este exafín de semana con gran éxito la temporada de Circo Tiani. 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Y ahora te puedes ganar una invitación doble para la función del domingo a las 12 del día. ¿Quieres ir? Mándame tu audio vía WhatsApp al 614-142-109, así como escuchas. Un audio al 614-142-109 en donde me digas: hola, Ani, yo quiero ir al circo. Así de fácil y sencillo estás participando. Todos aquellos que ya están participando están dentro de la ruleta. Y es más, saco otro audio ganador, ¿va? Pero todavía puedes seguir participando. Otro audio ganador. ¡Súbela!

0: Ok, audio ganador de esta tarde es el número con la terminación 7243. Ajá, audio con la terminación 7243 y el audio es el siguiente.
1: Hola, Ani, nosotros queremos ir al circo.
0: Amix, ¿qué crees? ¿O qué creen? ¡Ganaron! ¡Bravo, bravo, bravo! Ok, y para todos aquellos que están participando, tranqui, ¿va? Porque todavía voy a tener otro audio ganador. Entonces, puedes seguir participando, haciendo changuitos, manifestando, lo que sea. Todavía tendré otro audio ganador. Puedes seguir participando. Yo te voy a mandar un mensajito para que de una vez me pases tu nombre completo, por favor. O de la persona que vaya a recoger tus boletos de para registrarte y que ya puedas pasar por tus boletos del circo. Vamos con más música. No hay que chorar, suena. Y recuerda, Amex, Pontexa.

Sí, acabó la participación, ok. 4:56 hasta aquí. Acabas de participar para el circo en esta dosis exacta, justamente para la función del domingo a las 12 de la tarde. Y tengo ya preparada la ruleta para descubrir cuál será el audio, el último audio ganador de estos dos boletos. ¿Estás listo? Manifiesta, no sé, a changuitos, lo que tú ocupes, ¿ok? Ruleta.

0: chicos, ya tengo el número de la persona ganadora y es el número con la terminación 1822. Terminación con el número 1822 y el audio es el siguiente.
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0: Amix, ¿qué crees? ¡Ganaste! ¡Muchas felicidades! Te voy a pasar un mensajito de que efectivamente has sido tú. Para que me pases tu nombre completo, te registre por acá y ya puedas pasar por tus boletitos, ¿ok? ¡Muchas, muchas, muchas felicidades! Muchas gracias a todos aquellos que estuvieron participe, que participe. De verdad, te lo agradezco infinitamente. Y te voy a decir un spoiler. Si todavía quieres ir al circo, el buen Cocué llega ahorita más tardecito a las 7 y va a tener dinámica. Yo nada más te digo y te advierto, spoiler, ¿ok? Para que sigas participando. Muchas gracias. Yo, por lo pronto, tengo una notición que darte. 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Vámonos, velo comprando de una vez y me presumes. Sí. Mientras, nos vamos con más música. Cerramos de esta manera a las 4 de la tarde. Y recuerda, Amix, en todas partes, con Texa.
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1: El Congreso del Estado de Chihuahua aprobó una reforma para homologar disposiciones de las leyes de vialidad y tránsito con las de movilidad y seguridad vial. Entre las disposiciones destaca que con tres faltas consideradas como graves, se podría cancelar definitivamente las licencias de conducir a personas reincidentes. Además, en el artículo 57 se establece que la Subsecretaría de Movilidad del Estado de Chihuahua estará facultada para suspender o cancelar las licencias de conducir dependiendo de la gravedad de las faltas y la reincidencia de las mismas. El alcalde Marco Bonilla habló al respecto del dictamen para la enajenación de la calle Bustamante, enfatizando que resulta sumamente complicado rechazar una propuesta de esa naturaleza, cuando dijo existen todos los elementos de viabilidad técnica que respaldan su realización. El edil explicó que el proyecto no es una imposición de la presidencia municipal, sino aseguró es una iniciativa que agotó rigurosamente el procedimiento legal y la consulta pública correspondientes. Bonilla Mendoza destacó que se contó con el aval de instancias como la Comisión Federal de Electricidad, Ecogas, Telmex, empresa de fibra óptica y la Policía Vial, cumpliendo de esta manera con la totalidad de los criterios establecidos en la normatividad urbana.
2: Cumple con todos los dictámenes de viabilidad. No es una decisión del gobierno municipal solamente, es decir, se consultó al propio gobierno federal, a la Comisión Federal de Electricidad, a Ecogas, a Telmex, a la fibra óptica, a vialidad misma. Ya será el pleno del ayuntamiento quien determine la viabilidad o no de la venta de la calle, ¿no? No es una decisión, sí es dejarlo muy claro, de Marco Bonilla, porque así lo quieren hacer ver, como que yo lo estoy diciendo y no es así.
1: La familia de Claudia Tacoronte realizó el reconocimiento de ley, y una vez que se cumplieron todos los requisitos, su cuerpo fue entregado a sus padres. La familia llegó a la Fiscalía General del Estado de Morelos poco antes de las 10 horas de este viernes, en compañía del cónsul de España en México, Marco Rodríguez Cantero. El fiscal morelense Fernando Blumer con Escobar informó que Valentín, padre de la joven Claudia, recibió el cuerpo y agradeció el trabajo del Gobierno de México, del Estado de Morelos, así como las corporaciones que participaron en el operativo de detención de Francisco Javier, alias el Trompas Opaco, principal sospechoso del crimen.
3: Durante esta semana, las Águilas de la Universidad Autónoma de Chihuahua trabajaron en distintos aspectos del juego, con la intención de llegar en las mejores condiciones al compromiso ante Red Wolves. El cuerpo técnico encabezado por Federico Landeros enfocó la preparación en corregir detalles, fortalecer las áreas de oportunidad y mantener la ejecución que ha permitido al equipo conseguir sus dos primeras victorias. La Dirección de Deportes, Actividades Físicas y Recreativas de la UACH dio a conocer las promociones para este encuentro. Niñas y niños menores de 12 años tendrán acceso gratuito al presentar un jersey de cualquier equipo de fútbol americano y acudir acompañados de un adulto. Asimismo, estudiantes podrán ingresar sin costo al mostrar una credencial escolar vigente.
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¡Dale! Estos son las 5 de la tarde con 13 minutos. ¿Cómo andamos? ¿Bien, más o menos? Cuéntamela todo y exagera, ya te la sábanas. 614-142-19 es mi línea de WhatsApp en donde vamos a poder estar echando el cotorreo sabroso. Saludando a todos aquellos que se andan manifestando, por supuesto. Gracias. Hoy un saludote para mi amix Lorena que ya por acá está manifestándose también. Amix, ¿qué ondi? Gracias por andar escuchando Exa FM, la dosis exacta, por supuesto. Un saludote a todos aquellos que acaban de sintonizar Exa FM, el 100.9, la en internet también. exafm.com/Plaza/Chihuahua. Definitivamente no hay excusa para estar en todas partes, porque Amix, en todas partes, ponte Exa.

0: Vivir así es morir de amor, lo que acabas de escuchar. Por supuesto, acá en Exa FM, la dosis exacta del día de hoy. ¿Qué tienes ganas de escuchar? Me voy por eso, me pongo un poquito más movidona. Cuéntame tú, por favor, vía WhatsApp. 614-142-109. Mientras tú voy y platicas acá, chismeamos, cotorreamos sabroso, yo te voy dejando más y mejor música. Estás escuchando Exa FM, la dosis exacta para ser un poquito más exacta. Yo soy Ani Sepúlveda y en todas partes, ponte Exa.
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Ya se siente la energía de Exa fin de semana con esta, ¿no? ¡Pásame la botella! ¡Vámonos! Seguimos disfrutando de esa dosis exacta. Y recuerda, Amix, en todas partes, Exa.

¡Dale! Ya son las 5:34. Un saludito para todos aquellos que andan transitando las calles de la ciudad de Chihuahua. En especial para Aldito. Un saludito. Oye, que anda chambeando, anda dando vueltitas por ahí en la ciudad y demás. Un saludo, saludo, saludo. Gracias por estar escuchando Exa FM durante esta tardecita de Dosis Exacta. La estamos pasando bastante bien, la verdad. Sinceramente, que entre tú y yo hemos tenido muy buena música, muy buen chismecito, cotorreo, dinámica, de todo. Y entonces podemos seguir con buena música, ¿te parece? Yo te voy a compartir esto, espero que te guste. Ya me platicarás vía WhatsApp 614-142-109. Mientras tanto, ya tú sabes, Amix, desde aquí la cabina naranja y en todas partes, ponte Exa.

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Estamos casi que en la recta final de esta dosis exacta, escuchando a Juanes, es por ti. ¡Ay! Sabrosa, sabrosa canción. Ya sabes, escuchas la dosis exacta. Yo soy Ani Sepúlveda y en todas partes, Pontexa.

¡Dale! ¡Vámonos, vámonos, vámonos! Ya son las 3 con... las 3. ¡Ay, tu tía! Las 5, las 5 con 53 minutos. Lo que está marcando el reloj en la ciudad de Chihuahua. Tú y yo nos vamos. No es cierto, tú no, pero yo sí. Y tenemos una cita pendiente el día de mañana, ¿ok? En punto a las 10 de la mañana, porque ya sabadito tempranero, en punto a las 10 de la mañana. Seguimos en contacto directo vía WhatsApp 614-142-109. Ya llega el buen Cocjue para que sigas participando y le des mucho amor y demás. Y tú y yo tenemos también una cita pendiente y podemos seguir cotorreando en las redes sociales. Nos encuentras como Exa Chihuahua, absolutamente a todos los exalocutores. Y a mí, en lo particular, en lo personal, me puedes encontrar como Ani Sepúlveda. A-N-N y latina E, Sepúlveda. ¡Vámonos! Y ya sabes, Amex en todas partes. Bye, bye. Pontexa, adiós.

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